0: ya le había metido dinero. Ya le había metido dinero el Chigüiro. Así que no sé. Yo quedo ahí con un descontento. Pero aún así, hay que abrazar a nuestro próximo presidente del Zoológico de Barranquilla con 168
1: nuestro
0: votos.
1: Nuestro Chigüi. Ay, qué lindo. Mire que el Chigüi va a estar desde el 2026 al 2030 en su periodo presidencial. Y pues obviamente ese cargo de vicepresidente se lo lleva a la Nutria del Río. El Elefante va a ser ministro de Ambiente.
0: Bien, bien.
1: Y el Pau Gil de Pico Azul, pues será el nuevo embajador de la naturaleza. Así se viven también las zoelecciones 2026 y gana nuestro Chigüi allí en Barranquilla.

0: Oiga, y nos fuimos para el Valle de Aburrá. Y es que imagínense que este fin de semana se va a llevar a cabo el primer festival vallenato en el Valle de Aburrá. El vallenato cada vez se internacionaliza más y se extiende, ¿no? Se expande en diferentes regiones. Y para que lo vayamos entendiendo, pues esta será la primera edición del Festival Vallenato entre cajas, guacharacas y acordeones.
1: Exactamente, pues se llevará a cabo desde hoy hasta el domingo 7 de junio y entre otras cosas rendirá homenaje al maestro Iván Calderón y también conmemorará el centenario del natalicio de Jaime Molina. Jaime Molina es una institución dentro del vallenato. Entonces, claro está, que el vallenato es insignia nacional, el vallenato hace parte de la idiosincrasia de Colombia y es necesario que también se expanda bajo esa mirada, ¿no? Que estén otros lugares, que no solamente estén allí casados en Valledupar.
0: Sí, mire que hace poco, este año estamos celebrando también el centenario, ¿no?, de Rafael Escalona, y algo que sucedía es que en estos 100 años pues hablábamos de esas historias, y hay una muy en particular de Jaime Molina y Rafa, ¿no?, porque ellos se conocen, es en el colegio, si no estoy mal, y desde ahí empiezan a ser amigos, y Rafael Escalona hasta le escribe, ¿no?, una canción que se convierte en un ícono y en un símbolo del vallenato. Y pues vamos a celebrar también a Iván Calderón, que ha compuesto más de 1,000 canciones, se dice. Vamos a tener justamente la influencia y la identidad artística de artistas como Giancarlo Centeno, Jorgito Celedón, Nelson Velázquez, Silvestre Dangón e Israel Romero. Y por supuesto celebraremos los 100 años del gran juglar, ¿no?, Jaime Molina Maestre.

0: Dessiné.
1: Ay, ay, es para levantar las manitos, ¿no?
2: Tenía sí. unas ganas de levantar las manos hace rato. Claro. Estaba viendo como...
1: Estaba pero me tocó. Además, esta también es una canción para oír.
2: Sí,
1: porque
2: sí.
1: usted de verdad, cuando escucha de pronto música en otro idioma, tiene esa magia, ¿no? De conectarlo inmediatamente a otros lugares, a otras culturas. Y pues nos fuimos para París. ¡Ula la! ¡Bonjour! Oui, oui.
2: ¡Bonjour!
1: ¡A croissant et chocolat! Esa es la única palabra que me sé. No es que me la pasé comiendo.
2: Croissant.
1: A croissant, chula. Entonces nos vamos para Francia y esta vez es muy interesante porque Colombia Moda llega a París y refuerza, por supuesto, esa proyección global de la moda colombiana. Pero es muy interesante porque recordemos que esto empieza en una ciudad, luego se va expandiendo hasta que ya las marcas colombianas de la moda llegan a Europa y estamos hablando de una internacionalización del talento nacional.
2: Exactamente, pues la moda colombiana ya llega y hace parte pues de este proceso de internacionalización de lo que sucede en nuestro país. Tras consolidar una nueva edición de Colombia Moda en Miami, Inex Moda anunció que este circuito global de la plataforma llegará por primera vez a París. Esto en octubre. Y usted va a decir, no, octubre falta mucho.
1: Ay.
2: Hombre, estamos en junio. Estamos sí. en junio. Ya casi todos estamos en 15 de junio y ya despídase de junio. Ya estamos abrazando, ya sabremos quién va a ser el ganador del Mundial. Entonces, por supuesto, octubre está más cerquita. Y el anuncio se realizó al cierre de Colombia Moda Miami en 2026, evento que reunió a más de 2.000 asistentes durante 3 días de actividades en Estados Unidos.
1: Sí, ya tenemos Colombia Moda Miami, ¿no? Tenemos Colombia Moda la original, podríamos decirlo así, que además se va a llevar a cabo ahorita en el mes de julio. Y pues nos vamos para Francia, ¿no? Ahí estarán nuestros diseñadores colombianos y esto es algo muy bonito porque también tenemos artesanos, ¿no? Todo ese talento que también alza la bandera en Francia. Así que vaya listando la maleta para que se compre ese croissant chocolat, ¿cierto? Y nos vayamos a disfrutar de Europa. ¡Ulala! Siete y cinco de la noche. Pues vamos a ir a hacer un recuento musical para que usted que está allí conectadito no se desconecte. Lo invitamos para que ya mismo tome su teléfono móvil y vaya también a nuestro TikTok, @laudestereo, a nuestro canal de YouTube. Ahí nos encuentra y puede disfrutar también de este chat en vivo. Ahí los esperamos. Mientras tanto, una rondita musical y ya regresamos.

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0: 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Siete y 12 de la noche. Y bueno, ha llegado el momento de que vayan ya mismo a nuestro canal de YouTube, a nuestro TikTok, @laudeserio, porque por allí también pueden conocer los rostros detrás de estas voces. Y saludamos a todos los oyentes que se conectan a esta última hora de Amantes del Círculo Polar. Y bueno, dicen por ahí que también esas buenas invitaciones, ¿no?, se dejan en medio de ese cierre con broche de oro, y tenemos un planazo para que ustedes se unan también a esta programación. Estamos hablando de Haciendo del Tiempo Arte, y desde mañana vamos a poder disfrutar todo lo que es esta movida cultural. Tenemos de todo. El lugar, auditorio del Centro Cultural León Tolstoy, para que ustedes se vayan programando. Esto es en el pleno corazón de la Candelaria. Vamos a darle la bienvenida a Marta Fernández, es una artista invitada desde España. Andy Sánchez, quien también está detrás de toda la escuela, de todo lo que se ha venido trabajando al lado de este proyecto. Así que, ¡bienvenido!
1: Muchas gracias. Muchas
0: buenas noches, Andy, ¿cómo estás?
1: Muy buenas noches. Muy bien, muchas gracias. Feliz de estar aquí y gracias por la oportunidad, en serio.
0: Marta, bienvenida.
2: Muchísimas gracias por la oportunidad.
0: ¿Ya habías estado acá en Colombia?
2: Es la primera vez.
0: Ah, bienvenida.
2: Es tan importante y entusiasmante lo que vamos a hacer mañana, que ha valido que me traslade hasta acá.
0: ¿Y cuál es la expectativa justamente de llegar acá, a Colombia?
2: ¿La expectativa?
0: Sí, ¿qué traes?
2: La expectativa que traigo es que mañana a 7 de la tarde, perdón, así se dice en España, mañana a 7 p.m. Disfrutemos de una obra magnífica que recorre un montón de instrumentos originarios y de diversos géneros musicales, y pues compartir con el público todo lo que desde la Escuela de Arte Arca venimos investigando y recorriendo juntos.
0: Bueno, Andy, contémosle a la gente, ¿no?, ¿qué es esto, Haciendo del Tiempo Arte, y qué enmarca todo ese nombre?
1: Bueno, realmente ha sido, podríamos decir, una aventura de vida, podríamos de entrada definirlo así. Es una aventura de vida en la que de lo que se trata es de aprender de la historia de la humanidad en diferentes

0: de su comprensión de la realidad y su relación con la realidad, queriendo aprender de cómo encontrar un balance con la realidad y generar entonces una realidad más armónica.
1: Le digo algo, me gusta mucho su chaqueta, así
0: Ah,
1: somos
0: gracias.
1: observadoras, pero
0: Gracias.
1: quería decirle que también nos alegra mucho porque usted es de esta casa, ¿no? De
0: Correcto.
1: casa, de esta alma mater, y justamente encontramos entonces detrás de este festival, pues una mezcla, ¿no? De lo que son diferentes disciplinas y cómo entendemos también el arte desde distintas miradas.
0: Total.
1: ¿Cómo vamos a tener ese encuentro, ¿no? Por ejemplo, contándole al público, ¿qué nos vamos a encontrar? ¿Qué es lo que podemos disfrutar detrás de toda esta programación? Tenemos artistas invitados de otros países. Bueno, cuéntenos todo, por
0: Genial,
1: favor.
0: gracias. Gracias por lo de la chaqueta.
1: Sí, está muy linda.
0: Y bueno, vale decirlo que, claro que, de hecho, ya hemos tenido el gusto hace varios años de venir a este programa, Amantes del Círculo Polar, a hablar de esta escuela. En ese momento era un semillero de investigación, porque ya pasaron varios años.
1: Y ahora es una escuela oficial,
0: Sí,
1: ¿verdad?
0: ahora es una escuela
1: Sí.
0: porque precisamente hablando de esta alma mater, yo soy licenciado en educación artística. Entonces, cuando yo ya
1: Buenísimo.
0: oficializo mi título, eso que venía desarrollando como grupos de estudio, como semillero de investigación, ya se consolida en una escuela. Y entonces de ahí deviene esa respuesta a tu pregunta. ¿Por qué? Porque lo que nos vamos a encontrar mañana es precisamente la posibilidad de un tejer esas diferentes expresiones del arte por diferentes vías. Entonces, si uno quiere ver la historia de la humanidad por medio del arte, allí puede encontrar canciones, puede encontrar instrumentos, puede encontrar poesía, puede encontrar danza que enseñe de eso, puede encontrar también pinturas, y todo eso va a estar conjugado en una gran obra que directamente yo lo suelo plantear como una especie de viaje en el tiempo, es una especie de recorrido desde el origen mismo de todo. Incluso para esto estudiamos mucho diferentes mitos de la creación de las culturas originarias, cómo nos enseñan de ese origen. También estudiamos de eso en la vertiente occidental, de la física y toda esta cuestión. Entonces, claro, vamos relatando ese gran proceso universal por medio de, como decía, canciones, poesía, danza, pintura, colores, componentes, así como hablaste de lo de la chaqueta, que vuelvo a agradecer para los que nos están viendo, digamos, por medio de, creo que YouTube dijiste ahorita, pues precisamente ese tipo de tejidos o ese tipo de geometrías que están aquí, precisamente por eso lo traigo, porque es como un símbolo de recordar todos esos tesoros que esas culturas guardan en su arte. Y que lo lindo es que uno puede decir, claro, a nivel de Occidente suele estar algo más estético, como que sea lindo o feo y ya, pero muchas veces estas culturas en esto enseñan de la vida, literalmente. O sea, estas formas no son solo belleza geométrica y estética, que también lo son, sino que son mapas de vida. Y de eso es lo que venimos aprendiendo, porque precisamente por eso se fundó la escuela. Porque digamos que encontramos una concepción del arte desde Occidente que tiene sus diferencias con respecto a esto. En el otro caso, el arte es algo tan más allá de la concepción occidental, que también integra lo occidental, que por eso dijimos, bien vale generar tanto una escuela como una presentación como la que mañana tendremos con ese gran despliegue.
2: No, y me parece sensacional, hablando precisamente desde lo estético, y aquí hay un museo que se llama el Museo de los Vestidos,
0: De los trajes.
2: de
1: De
2: los
1: los
2: trajes,
1: trajes. Sí,
2: muchas
1: sí, sí,
2: gracias,
1: sí.
2: donde habla precisamente de eso, ¿no? De las conexiones geográficas y también las conexiones cronológicas a través de la historia, de cómo nosotros vestimos lo que vestimos, ¿no? Y
0: Claro.
2: eso me parece sensacional. Quería dar ese apunte por lo de la chaqueta.
0: Genial. Por
1: Sí.
0: supuesto, por
2: porque sí, está
0: supuesto.
2: bonita.
1: Está bonita.
0: Buenísimo, gracias
1: Hoy
0: por
1: la vamos a
0: mencionarlo.
1: rifar a todos aquellos que están conectados.
0: Claro,
1: Así que, por
0: sí, a
1: favor.
0: través de eso cuadramos algo con boletas de entrada, yo lo ofrendaría con gusto, pero, ciertamente.
1: Así que, bueno, conéctese
0: Si
1: para
0: hay motivos serios en cuanto a lo que queremos llevar a cabo mañana y que se logra una buena cantidad, lo hacemos,
1: Ah, bueno,
2: claro.
1: si es que
2: Me
1: todo venía
2: encanta
1: con
2: el
1: un
2: optimismo
1: propósito.
2: de Andy.
0: Es como una ofrenda y me gusta aprender también de esa perspectiva de las culturas originarias, como lo material también tiene un símbolo valioso de mensaje,
2: Claro,
0: entonces está lindo eso.
2: claro que sí. De
0: Sí.
2: hecho, todas esas conexiones también nos vinculan en ese escenario mundial, ¿no? En ese escenario
0: Claro.
2: que posiblemente nosotros lo vemos tan ajeno, pero que hacemos parte de él. De hecho, Marta comenzó con a las 7 de la tarde. Así lo
0: Epa.
2: decimos en España. Y son cosas que dentro de lo cultural pues se van amasando y nosotros lo vamos entendiendo. Pero a medida que nosotros lo vemos, digamos con un poquito de lupa, vemos que culturalmente estamos muy aislados en muchos sentidos. ¿Cómo lo asociamos a través del arte para realmente

0: entendernos como un ser único. Nosotros somos seres humanos, pero ¿cómo lo amasamos para que nosotros también entendamos el tiempo como parte de un todo? ¿Cómo lo hacen a través del arte?
1: Hermoso, bueno, te miro a ti. Yo quedé con ganas de decir muchas cosas, pero te miro a ti. Entonces,
0: sí,
1: por favor,
0: claro,
1: cuéntanos y en lo que yo pueda ayudar ahí, ayudaré
2: claro.
1: con gusto.
2: Pues directamente, precisamente a la hora de generar una obra artística, es una oportunidad, desde lo que recorremos en la Escuela de Arte Arca, también de crearse a uno mismo. Entonces ahí está la oportunidad de hacer algo único, algo que solo existe gracias a tu crecimiento, gracias a tu trabajo interior, gracias a tu investigación, a tu recorrido, y de ahí lo que vas a generar, va a plasmar esa unicidad que de otra manera no se materializaría en esa obra artística. Y eso es lo que tiene también de destacable, de singular, de que lo que vamos a recorrer mañana es absolutamente único.
1: Claro, sí, si me permiten agregar algo de la excelente pregunta, que te agradezco, está buenísima. Claro, es que ahí es donde está uno de los mensajes más importantes de la propuesta, porque la propuesta está pensada. Yo soy estudiante de psicoanálisis hace más de 7 años en diferentes escuelas. En general, varios de los que participamos de la escuela también nos formamos en psicoanálisis, y ahí es donde está uno de los focos que tiene todo que ver con tu pregunta. ¿Por qué? Porque cuando uno evidencia esa historia universal y lo piensa desde esa mirada analítica, por decirlo de algún modo, empieza a reconocer algo, y es que lo que refleja la humanidad en su movimiento y en su desarrollo es un espejo exacto de lo que sucede en cada alma. Entonces, en sí, lo que se evidencia es algo así como que uno va a ir a encontrar ya un enorme panorama que parece que hablará de cosas lejanas, distintas, pero lo que está mostrando es un montonón de aspectos que en sí hablan de lo que uno también está constituido, por más que pareciera lejano, porque claro, habla es de ciertas concepciones de comprensión de la realidad, habla de ciertas relaciones con la materia, con la vida, con el tiempo, y todo eso confluye en una época como esta. Es decir, tenemos la posibilidad de que muchas culturas y muchos saberes y muchas estéticas y componentes dialoguen. Eso no era como, no pasaba en otros momentos. Entonces, claro, ahí es donde sucede que técnicamente ese gran despliegue habla desde la condición humana en sí. Y el sentido de hacer todo esto, porque claro, no es solo como mostrar un montón de elementos, que está lindo igual mostrarlo, pero realmente el sentido de contar todo esto es plantear que en esencia, nosotros como humanidad venimos encontrando unas problemáticas continuas a lo largo de diferentes facetas, contextos
2: Exacto.
1: y momentos, y nos habla de cierta problemática respecto de cuando hay dos aspectos que son distintos. Entonces suele como generar un choque. Por ejemplo, ahí lo estamos viendo muy concretamente, incluso en la conversación. Una concepción occidental del arte, una concepción de las culturas originarias del arte, por ejemplo. Entonces lo que nosotros queremos es, ¿qué pasa si esos polos opuestos se logran encontrar en un balance distinto? Y eso muestra, pensado por ejemplo a nivel psicoanalítico, eso habla también del estado del alma en cada uno. Suele vérselas con una dualidad, con un aspecto de una dialéctica que se le presenta, y que uno suele, por ejemplo, que choquen y que entonces uno destruya al otro. Y entonces, claro, uno dice, ¿qué tal si uno encuentra una ruta en la cual se encuentren en armonía esos aspectos? Que hablan de, si uno quisiera hacer una especie de espejo, realmente refleja en sí mismo al ser humano.
2: Claro.
1: Incluso si lo hablamos en términos de neurología, uno podría decir, qué sé yo, hemisferio derecho, hemisferio izquierdo muestran aspectos de relacionarse con la realidad. Entonces uno más femenino, otro más masculino, más racional, el otro es más sensitivo. Eso empieza a ser espejo de cómo se ve el desarrollo de la humanidad. Ciertas culturas son más desde una concepción sensible, las otras son más desde lo racional, pero estamos diciendo, ¿qué pasa si nos logramos armonizar en esos aspectos? ¿Sí? Y si el arte es vehículo para ese mensaje, pues nos hace, digámoslo, valer el hecho de, por ejemplo, 9.000 kilómetros venir hasta acá para contar esto y más de 14 años de investigación, dedicar prácticamente la vida a eso, porque creo que en este momento, y más el momento que en este territorio se está viviendo, es importante ese hecho, que logremos un camino para generar una mejor realidad.
3: Claro, Andy, usted es muy apasionado por el tema, y eso es algo muy interesante porque yo creo que eso pasa cuando uno ha tenido varios años de investigación y de trabajo, ¿no? Y alrededor de eso, pues, surgen otras preguntas.
0: Uy, muchísimas. No, y hablando precisamente desde la física, el tiempo no existe, supuestamente. Y hay algo que aparece dentro del arte que es muy puro. Por ejemplo, yo pongo sobre la mesa una canción que pusieron precisamente en TikTok que se llama Immigrant Song, que es de Led Zeppelin, aparece por allá en los años 70, pero habla de toda esta movida de inmigración y que sigue siendo vigente. O sea, realmente no atraviesa la historia, la vive constantemente. Sí. ¿Cómo lo hacen a través del arte para penetrar esos conceptos que son tan duros como lo es lo emocional, el sentirse parte de lo culturalmente aceptado, lo moral, la ética? ¿Cómo claro. hacen y cómo lo atraviesan? Y le lanzo primero la pregunta a Marta y después la
1: lanzamos. Genial, genial. Dale. Sí. Por favor.
2: Bueno, precisamente esa pregunta que haces me sensibiliza porque en el territorio del que vengo actualmente, yo soy de Granada, que está al sur de España, en Andalucía, pero ahora mismo habito Cataluña, y en Cataluña pues hay muchos de estos procesos de inmigración, de gente que viene de otras partes del mundo y que les toca pues aprender un idioma nuevo, integrarse en esa cultura. Y yo, que vengo de Andalucía, también me ha tocado hacer ese viaje. Y precisamente una de las cuestiones que yo destaco de Cataluña es su capacidad de integrar polos, precisamente. Es decir, recibo tu cultura, recibe tú la mía, y convivimos en la máxima armonía de la que somos capaces de lograr.
3: Sí, Marta, quisiera que usted nos cuente un poco también, porque la hemos venido escuchando, pero usted tiene una faceta artística muy interesante, ¿no? Multidisciplinar, estamos hablando de instrumentos, cantos nórdicos, poesía. Cuéntenos usted justamente a qué se ha dedicado en todo este mundo del arte, qué es lo que más la apasiona, y cómo ha sido también, por ejemplo, conectarse desde allí con otras culturas diferentes a la suya.
2: Bueno, yo me defino como artista en medicina, esa es mi definición dentro del mundo del arte, porque para mí eso significa que el arte que yo genero es con un propósito que sirve para crear una realidad mejor en mi vida y también un mensaje, transmitir un mensaje de que una realidad nueva se puede generar, ¿no? Y transmitir ese fuego hacia las personas que reciben mi arte. Y precisamente mi contacto con otras culturas fue directamente en Granada, con personas directamente originarias de acá, de Colombia, donde tuve el gusto de recibir de su sabiduría, de su enseñanza, y a partir de ahí iniciar todo un viaje que incluyó conectar con la Escuela de Arte Arca e integrar en mi vida pues una concepción del arte que me liberaba sobre todo de las presiones de la academia musical. Entonces, al agarrar el tambor y la sonaja y simplemente cantarle al fuego, cantarle a la tierra, cantarle al aire, al agua, eso me permitió encontrar un talento, o mejor dicho, fundar un talento que no me era dado de forma natural. No era que yo ya sabía cantar o que ya podía cantar. Entonces ahí se me abrió todo un nuevo universo de preguntas de, entonces hay otra posibilidad a la hora de desarrollarme artísticamente que no pasa por los paradigmas en los que está basado el arte en la cultura occidental.
3: Bueno, Marta, antes justamente de hacer esa invitación a lo que va a ser este evento para que también todos nuestros oyentes se programen, ¿qué tal si usted nos regala un pedacito de lo que nos vamos a encontrar? Porque quedé como expectante, ¿no? Como muy interesada en poder escuchar estos cantos nórdicos, en escuchar justamente todo lo que usted viene a presentar aquí en Colombia.
2: Con mucho gusto.

0: Ay, muy bien. ¿Qué estaba diciendo allí? Porque no logramos entender este idioma, pero cuéntanos un poco qué representa ese canto.
1: Buena pregunta.
2: Uy, buena pregunta. Ustedes me tienen aquí mordiéndome la lengua, dale, sigue, sigue. Yo,
1: sigue, por favor. Este canto dice literalmente: estoy hechizada. Un mago logró hechizarme. Estoy hechizada profundamente en el alma. Y bueno, ahí es algo ya parte de otra forma de, mejor dicho, de otra concepción de quién soy. ¿Soy yo o estoy hechizada?
0: Oiga, qué bonito. Bueno, Andy, ya no se muerda más la lengua. Y sí, cuéntenos, está, por favor, también esa invitación que tenemos final para el día de mañana, que hay que hacer para poder vincularnos con todo esto y, por supuesto, para que no nos perdamos ningún detalle.
2: Claro. Bueno, pues invitadísimos todos, todas, mañana el auditorio del Instituto Cultural León Tolstoy, como se lo mencionó allí, es cerca, unas 5 cuadras del Chorro de Quevedo, será a las 7 p.m., más de 22 artistas en escena, más de 33 instrumentos de todos los continentes, más de 7 géneros musicales, 7 idiomas. Como lo decía ahorita, es una especie de viaje en el tiempo por medio del arte para comprender también de nosotros como humanidad y abrir posibilidades de generar un mejor futuro, más armonioso, que integre ambos aspectos. Porque claro, no es que estamos diciendo, por ejemplo, que el occidental no o algo así, no, sino hay que aprender de eso también, pero encontrar un balance con todos los componentes. Entonces, ojalá que les interese, que quieran participar. Y concretamente, para obtener las boletas, en el número 318-616-4202 y en la página de Instagram de la escuela, que es escuela.artca, como arca, pero con la T en medio, arca, art. Así que, bueno, con ganas de comentar un par de cosas más, sobre todo por tus muy buenas preguntas y por la canción. Y redondeo con una cosa simplemente, y es, claro, esa metáfora de estar como hechizado es un concepto muy psicoanalítico, de hecho, porque Freud precisamente abordaba ese hecho de que en nuestra mente, ¿qué es lo que resulta decidiendo en un montón de aspectos? Aprender a reconocer en sí mismo cómo funciona el alma humana es esa metáfora, así que reconocerlo es una posible ruta para generar entonces una mejor realidad y crearnos a nosotros mismos, cada uno.
0: Bueno, pues muy interesante y muy profundo. Ahí ustedes los están escuchando, Marta Fernández y Andy Sánchez, que llegan a acompañarnos y a contarnos justamente todo lo que se viene al lado de este gran título, ¿no? Historias del tiempo, arte, ¿no? ¿Cómo es?
2: Ok, eso está interesante. Esa versión está chévere, me gusta. Es Haciendo del tiempo arte.
0: Haciendo del tiempo arte, gracias.
2: Historia universal a la luz, gracias, de la magia de la creación artística. Está buenísima esa versión que
0: historia
2: hiciste, me gustó.
0: Historia del tiempo arte, sí,
2: eso me gustó,
0: tiempo,
2: me encantó esa nueva estructura,
0: bueno,
2: conceptual.
0: Muchas gracias por acompañarnos y ustedes lo tienen allí. Vayan a seguirlos, arca, ¿no? Art.k, para que los podamos seguir y podamos estar al tanto de Haciendo del tiempo arte. 7:34 de la noche. Seguimos conectados con toda nuestra programación aquí en La Verdadera Alternativa de la Radio.
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0: 7:40 de la noche, llegó la energía aquí a La Verdadera Alternativa de la Radio. Recordarles esa invitación. Hoy estamos poniéndonos en modo rocola, ¿no?
1: Rocola.
0: Los viernes son de esa rocola locochona, para que usted se vaya conectando, para que por supuesto disfrute de buena música, para que recuerde que estamos ahí conectaditos para ustedes. Y hoy tenemos una categoría muy importante, señor Julián.
1: Exactamente, pues tenemos esta pregunta. Esta es la pregunta del día. ¿Cuál es esa canción que le dan ganas de poner cuando necesita huir de todo? Yo pongo esa canción, La Energía. Ahí está Curado de Coco junto a la Monkey Band. Me da unas ganas de salir corriendo, de trotar, de disfrutar, de bailar, de saltar. Es muy buena esa canción. Entonces, ahí está esa
0: pregunta. ¿Pero le dan ganas de trotar y salir a trotar? ¿O solo se le dan ganas?
1: Me dan ganas.
0: Eso pasa, eso pasa.
1: Digamos que mi cabeza está andando todo el tiempo.
0: Mi cabeza está tratando, aunque no se vea el cuerpo presente. Sí.
1: Pero me parece muy buena esa canción. Si usted quiere meterle flow al día, ponga esa canción, La Energía. Y la invitación es para que visite nuestra línea de WhatsApp. De una vez escriba cuál es esa canción y opine de lo que está sucediendo al aire. 324-137-1393, 324-137-1393. Y a esa hora, Daniel nos está escribiendo.
0: ¡Ah, Daniel! ¡Buenas noches!
1: Le enviamos un gran, gran abrazo y nos dice buenas tardes, ya noches, mis queridos amantes del Círculo Polar, con bastante tarea, es lo que nos dice.
0: ¡Ay!
1: Escuchándolos de fondo, pero saludándolos hasta ahora, en una merecida pausa activa. Se necesita.
0: ¡Claro!
1: Dice, gracias Angie y Julián por su compañía.
0: ¡Qué bonito, qué bonito! Que estaba pensando que a veces uno también tiene podcasts o, no sé, una serie, un programa de radio, como sí, antes del Círculo Polar, que lo saca uno de la rutina.
1: Sí,
0: esa
1: sí,
0: es
1: sí.
0: La magia, ¿no?
1: Es también la magia, la nosotros con nuestras ocurrencias, no voy a decir la otra palabra, pero con nuestras ocurrencias la pasamos bien.
0: Sí, y ya trotamos, ¿no? En la mente de Julián, todos juntos hicimos ese apoyo. Pero les voy a contar una canción.
1: A ver,
0: esta canción particularmente me saca mucho de la rutina porque yo siento que en el fondo, o sea, como que hay una Angie viajera, ¿no? Que le gusta la aventura y cada vez como que estoy así de, ay, estoy en la zona de confort. Me gusta esta canción porque me recuerda que hay un mundo por recorrer, ¿no? Y que a veces ese mundo no necesariamente es tomar un vuelo, sino el mundo puede estar aquí también cerca de aprender a salir un poco de la rutina en pequeñas cosas. Ahí usted también puede recorrer kilómetros, ¿no?
1: Exactamente. Y antes de irnos a recorrer kilómetros con los Caligaris, hay que darles la invitación. Nosotros ahora estamos en diferentes plataformas.
0: Sí.
1: Estamos en el dial, normalmente, ¿no? Si usted está en Bogotá y sus alrededores, usted nos puede escuchar a través del dial 90.4 FM estéreo. 90.4 FM estéreo, para que usted se conecte y esté al lado de La Verdadera Alternativa de la Radio. Ya estamos en YouTube, usted nos encuentra como @laudestereo, ahí usted puede disfrutar de todo nuestro contenido, de todos nuestros programas completos y por supuesto de nuestras intervenciones con las grandes voces que nos acompañan siempre. Y ahora estamos en TikTok, estamos de TikTokers. Hoy estrenamos esta nueva función que tenemos aquí en la emisora, así que usted puede ser parte de ella escribiéndonos al chat. Sí, por allí nos había escrito Ángel Gladiador, no recuerdo qué estábamos hablando, pero dice La Saga, la mejor novela de Colombia. Yo creo que, yo no sé de qué estábamos hablando, pero yo lo apoyo.
0: Bueno, Ángel, muchas gracias. Okay. Ahora cuéntenos de las canciones. Oiga, sí. Enviamos corazoncitos también a aquellos
1: enviamos
0: que nos han enviado corazoncitos, que han estado ahí.
1: Sí,
0: y bueno,
1: sí, sí.
0: ¿Qué le parece?
1: Compartan. Eso se hace, ¿no? Eso es muy
0: sí.
1: TikTokers.
0: Del tap. Oh, Rosa. Rosa.
1: Nos volvemos NPCs.
0: Rosa, sí. Entonces usted conéctese con nosotros, vaya y ve cómo nos rascamos la cabeza. Uno acá ya se rasca la cabeza, se come la uña y ahí se dan cuenta. Para que también puedan conocer todo lo que pasa detrás de escena.

0: Qué buena canción la que nos acompaña a esta hora de la noche, pero hay que ir justamente a celebrar, a vivir una fiesta, pero esta vez desde el Teatro La Candelaria. Imagínense que está cumpliendo 60 años, 6 décadas de historia. Nuestra compañera Giovanna Sánchez estuvo ahí hablando con las voces protagonistas.
1: La canción que van a escuchar a continuación es de la obra Los 10 días que estremecieron al mundo, creación colectiva, dirigida por el maestro Santiago García.
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3: Estamos en el Teatro La Candelaria, uno de los escenarios más emblemáticos de las artes escénicas en Colombia, que celebra 60 años de historia, de creación y de todo ese aporte cultural. Fundado en 1966 por el maestro Santiago García y un grupo de artistas visionarios, este teatro se convirtió en un referente del movimiento teatral independiente y en la cuna de la creación colectiva, una metodología que transformó las artes escénicas en Colombia y América Latina. Hoy conoceremos cómo se celebran esos 60 años de trayectoria, los retos, los sueños y qué mantiene vigente este lugar. Y nos encontramos con Patricia Ariza, ella es la directora del Teatro La Candelaria. Patricia, bienvenida a La UD Estéreo.
4: Muchas gracias por esta entrevista, muy amable.
3: Bueno, Patricia, usted ha sido testigo de gran parte de la historia de este teatro. ¿Qué se siente ya llegar a los 60 años de fundación del Teatro La Candelaria?
4: Pues una satisfacción muy grande, porque yo creo que le hemos cumplido al país. Hemos montado como 120 obras, la mayoría de dramaturgia nacional y muchas de ellas de creación colectiva del grupo. Entonces hemos contribuido a la dramaturgia, al relato de este país, al relato nacional.
3: Claro que sí. Muchos de los fundadores también, digamos que en este momento ya no están. ¿Cómo ha sido de alguna manera esa responsabilidad para mantener, digamos, ese legado y esa constante renovación?
4: Pues el hecho de convertir a todos los actores y actrices en creadores les apasiona y hace que estén acá. No ha sido fácil porque tenemos también dificultades económicas muchas veces, pero la pasión por crear y sobre todo que tenemos público. La gente siempre viene a La Candelaria, vienen mucho los jóvenes y las mujeres. Entonces eso nos sostiene.
3: Claro, y además que el Teatro La Candelaria también ha estado de alguna manera ligada a la realidad del país. ¿Qué le está diciendo hoy a Colombia el Teatro La Candelaria?
4: El Teatro La Candelaria, pues no sé, en este momento del país les estamos defendiendo la vida, estamos defendiendo el arte y la cultura, que son como el alma de la nación. Entonces nosotros seguimos inquebrantables en esta tarea, porque no estamos solos, estamos también acompañados con el movimiento teatral, con los otros grupos y las otras salas de teatro también.
3: Inquebrantable realmente ha sido todo este trabajo que usted ha venido haciendo. ¿Cuál considera que ha sido el aporte más relevante que ha tenido el Teatro La Candelaria?
4: Yo creo que el aporte más grande es seguir haciendo teatro de grupo, haciendo nuestras propias obras creadas originalmente de dramaturgia propia y haber conquistado el público. Eso es de verdad un acto heroico que reconocemos y amamos.
3: Patricia, cuando usted piensa en los próximos años del Teatro La Candelaria, ¿qué se le viene a la cabeza?
4: Se me viene a la cabeza que este grupo no se va a acabar nunca, porque hay también muchos jóvenes que están aquí, y mucho público esperanzado en lo que vendrá. O sea, en el último año hemos creado dos obras y ya estamos preparando la otra.
3: Claro que sí. Y bueno, ya contémosle también a nuestros oyentes un poco de esa celebración de los 60 años, ¿qué van a ver, a poder ver?
4: Pues estamos haciendo muchas cosas, se está haciendo un documental, se está haciendo un libro de los 60 años, se está haciendo una obra nueva que se llama Desconcierto, vamos a hacer también una muestra, vamos a presentar parte del repertorio, vamos a hacer una gira internacional, entonces vamos a hacer muchas cosas. Y sobre todo vamos a seguir juntos y juntas, que es lo más importante.
3: Invitación para todos nuestros oyentes, para que todos vengan y participen de estas grandes obras que van.
4: Vamos a tenerlas.
0: Bueno, pues ahí ustedes lo estaban escuchando, toda esta entrevista con Patricia Ariza, una de las grandes maestras de la escena en Colombia. Si ustedes quieren, por favor, disfrutar de todo este cubrimiento completo, porque hay otras partes de la obra, directores, artistas que han estado allí, vayan ya mismo a nuestro canal de YouTube y ustedes pueden encontrar este video completo, además para que no se pierdan la experiencia de viajar por los 60 años del Teatro La Candelaria al lado de nuestra compañera Giovanna Sánchez.

0: ¿Cómo le parece? O sea, apenas para la apertura de fin de semana.
1: Me sentí, sí, huyendo. Me sentí huyendo y dándole la bienvenida a todo este sábado, este viernes en la noche.
0: ¿Cómo le pareció?
1: Me gusta la canción.
0: Yo lleno mi Spotify de muchas playlists, muchísimas. Y hay una que se llama Dancehall Bellacoso. Y dentro de esa playlist está esta canción que se llama Dancehall King. Ahí está Lion Fire.
1: Ahí le conocimos el placer culposo.
0: Oh, Dios mío.
1: Oiga, estamos haciendo un recorrido muy interesante ya en estos últimos minutos. Y ya fuimos al Teatro La Candelaria, ¿no? Los 60 años.
0: Y se me fue ahí.
1: Excuse-moi. Pero ¿qué le parece si ahora nos vamos para el Museo El Chicó? Porque hablando de toda esta agenda cultural, estos son planes para que ustedes no se los pierdan, para que vayan y celebren este fin de semana, pues vamos a irnos a una exposición muy interesante que se llama Los Heraldos en el Cine Colombiano. Y ahí estuvo nuestra compañera Julie Sopo.
2: Angie, Julián, un saludo especial para todos ustedes y por supuesto para todas las personas que a esta hora se conectan con nuestro canal de YouTube en Amantes del Círculo Polar. Quiero contarles que nos encontramos en una exposición muy especial porque siempre es importante recordar todos nuestros antepasados y por qué no hablar de eso que ha marcado también la historia de nuestro país. Pues les estoy hablando de Los Heraldos del Cine Colombiano y pues a esta hora me acompaña Alexandra Falla, ella es la directora de esta exposición. Alexandra, bienvenida a los micrófonos de la UD Estéreo.
3: Ay, muchísimas gracias por estar aquí. Para la Fundación Patrimonio Fílmico Colombiano, inaugurar esta exposición es un acto muy especial. Estamos cumpliendo 40 años. Y esta recopilación es parte del trabajo que hace la Fundación, ¿no? Y es no solamente proyectar películas y restaurar películas, sino restaurar todo lo que tiene que ver con los elementos conexos a la historia del cine, que también hacen parte del patrimonio, como los carteles, los heraldos, los guiones, las fotofijas de las películas. Así que esta es la exposición más grande que se ha hecho de carteles de cine en Colombia y nos sentimos muy honrados de celebrar estos 40 años con este tipo de eventos.
2: Bueno, Alexandra, se me adelantó un poquito la primera pregunta que yo le iba a hacer, que era que nos hablara sobre esos 40 años de la Fundación Patrimonio Fílmico, pero contémosle ahora un poco a todos nuestros oyentes, Alejandra, ¿cómo ha sido ese proceso o cómo ha evolucionado ese proceso de la preservación de todos estos heraldos que estamos viendo en este momento?
3: Yo creo que es muy importante decir que la Fundación ha vivido como distintas fases en su historia y todas son muy importantes. Una primera fase recogiendo todos estos acervos, quién los tiene, investigando. Claro que eso no para nunca, pero digamos que hay como momentos de más recoger en los inicios de la fundación, pero poder guardar estos heraldos, ustedes aquí tienen posibilidad de ver los originales de estos heraldos, poderlos guardar, poderlos luego digitalizar, hacer una restauración digital, encontrar un material en el que pueda hacerse la impresión para que el heraldo se vea lo más cercano a la realidad posible, pues realmente es como lo que muestra el valor de la restauración, el valor de la recuperación de la memoria. Y aquí lo que encontramos son películas de cine colombiano, películas de cine extranjero, pero todas fueron películas que se proyectaron en Colombia y estos heraldos fueron las piezas de mano que la gente recibió al llegar al teatro y que eran como un gancho para que la gente fuera a ver la película.
2: Bueno, Alexandra, hace un momento estábamos escuchando una intervención de parte de ustedes sobre el proceso de restauración, cómo poder implementar diferentes técnicas también para poder mantener los colores, pero hablemos un poco de cómo ha influido la parte de las nuevas tecnologías en todo eso, porque si bien está que estamos pasando por un proceso, bueno, ya hace mucho tiempo venimos pasando por un proceso de avances tecnológicos, para ustedes, ¿cómo viene de pronto golpeando esos avances tecnológicos en esta restauración?
3: Para nosotros son súper importantes porque son unas herramientas de trabajo. Fíjate que solamente poder digitalizar, si hace 20 años, 30 años no podíamos digitalizar, pues simplemente no podíamos hacer una restauración. Aquí lo que hacemos es una fotografía, una digitalización que permite luego trabajar sobre ese archivo digital. Pues fíjate que eso nada más ya es un cambio gigantesco. Si a eso le sumamos software de restauración como el DaVinci Resort o sea, como software que nos ayudan a hacer más rápido ese trabajo, pues yo creo que...
1: Y bueno, ahí está la invitación para que ustedes también vayan y disfruten, ¿no? Y conozcan todo lo que hay alrededor de la programación en el Museo El Chicó. Los Heraldos en el cine colombiano 1924 a 1944 y un homenaje a 4 décadas de trabajo de la Fundación Patrimonio Fílmico Colombiano. En el canal de YouTube podrán encontrar toda esta información a detalle para que no se la pierdan. Y gracias por acompañarnos una semana más aquí en Amantes del Círculo Polar. Los esperamos el martes a las 5 de la tarde y recuerden que siempre estamos ahí conectados con ustedes en la verdadera alternativa de la radio. Chao, chao.

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3: La Facultad de Artes ASAP de la Universidad Distrital Francisco José de Caldas presentó oficialmente su temporada de estrenos 2026-1, una programación que reunirá durante 2 semanas diversas propuestas escénicas creadas por estudiantes, docentes y directores del proyecto curricular de Artes Escénicas. Bajo el lema El Teatro Despierta, esta nueva edición se convierte en un espacio de encuentro entre la comunidad universitaria y la ciudadanía. Las funciones tendrán aforo limitado, por lo que los asistentes deberán realizar inscripciones previa a través de las redes sociales de la Facultad de Artes ASAP. La Sinfónica se toma Bogotá con 2 grandes conciertos gratuitos. La apertura de esta jornada es el viernes 5 de junio en el Auditorio León de Greiff. En este espacio, la Sinfónica Nacional unirá fuerzas con los jóvenes talentos de Iber Academy Medellín en un formato side by side que reunirá a más de 100 músicos. Y la programación continuará el lunes festivo 8 de junio en la plazoleta del Centro Nacional de las Artes Delia Zapata Olivela. Volar, la película que pone rostro a los habitantes invisibles de Bogotá. Se trata de una nueva cinta que retrata el abandono, la infancia olvidada y la búsqueda de compañía en las calles capitalinas. La producción sigue los pasos de Alirio y Claudia, 2 niños habitantes de calle que sobreviven entre el reciclaje y el abandono. Esta apuesta independiente estará disponible desde el 4 de junio en las salas de cine de Bogotá, Salento y Medellín. 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
1: Quiero contarle, mi hermano, un pedacito de la historia negra, de la historia nuestra, caballero. 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

0: amiguito, ¿cómo estás? Que me he acordado de ti.
1: Un abrazo muy grande, Juan. Espero que podamos hablar pronto.
2: Salud, compadre, a ti y a los tuyos. Mucha salud.
1: Un besito, cariño. Espero que estés bien.
3: ¿Le canta el título la canción? Caracol. ¿Cómo?
4: Amigos, compañeros, compadres y comadres.

0: Coño, tú te estarás tomando tu cervecita, ¿no? Que no me enteré yo, ¿eh?
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selección junior de país, nadie va a venir a salvar. Nadie. 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

0: ¿Y por qué me dijiste que me querías?
1: No, yo nunca dije que te quería. Simplemente dije que me gustabas.
0: Ah, pero no, la venganza es dulce, ¿sabes? Muy dulce.
2: ¡Hey!

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1: ¿Qué canta?
0: ¿Qué canta? Estoy haciendo una canción.
1: ¿Cómo se llama?
0: No sé. 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

Hola, muy buenos días, feliz mañana de sábado. Bienvenidos a Revista Universitaria en la UD 90.4 de FM Estéreo. Este espacio donde cada sábado recorreremos la actualidad académica, cultural y científica de la Universidad Distrital Francisco José de Caldas. Un programa pensado para conectar a la comunidad universitaria con los procesos, con los proyectos, investigaciones y experiencias que se están construyendo desde las facultades, desde los grupos de investigación y, por supuesto, la vida estudiantil de nuestra universidad pública, la Universidad Pública de Bogotá. Pues un espacio donde no solo contamos noticias, aquí contamos procesos, oportunidades y transformaciones que nacen desde la educación superior pública y se proyectan hacia la ciudad y el país. Mi nombre es Dani Tamayo y junto a Nicolás Salgado y Camila Montero estaremos acompañándolos en este recorrido con las noticias más importantes de nuestra universidad distrital. Todo esto acompañado de buena música y de la información que conecta a la comunidad con su universidad pública, la Universidad Pública de Bogotá. Así que póngase cómodo porque aquí comienza Revista Universitaria.

0: Estamos al aire con Revista Universitaria todos los sábados de 7:30 a 9 de la mañana, aquí en los 90.4 FM, la emisora de la Universidad Distrital Francisco José de Caldas. Saludamos a Nicolás Salgado, que trae más información y recomendados en esta mañana de Revista Universitaria.
1: Muy buenos días, bienvenidos a Revista Universitaria, el espacio donde cada sábado abrimos una ventana para conocer las historias, los proyectos, los avances académicos, científicos y culturales que se construyen desde la Universidad Distrital Francisco José de Caldas. Soy Nicolás Salgado y los acompaño en esta mañana. Un saludo muy especial para mis compañeros Dani Tamayo y Cami Montero y por supuesto para todos nuestros oyentes que nos siguen desde distintos puntos de Bogotá y del país. Comenzamos este programa con una noticia que llena de orgullo a nuestra comunidad universitaria y que demuestra cómo el conocimiento que se produce en la Universidad Distrital sigue cruzando fronteras. Por primera vez, la editorial de la Universidad Distrital participará en la Feria del Libro de Madrid, uno de los eventos editoriales y culturales más importantes del mundo hispanohablante. Un escenario que reúne a autores, investigadores, editoriales y lectores de diferentes países para compartir ideas, experiencias y nuevas publicaciones. La universidad llegará a este importante encuentro internacional con obras que reflejan el trabajo académico, investigativo y cultural de nuestros docentes e investigadores en temas relacionados con la educación, la literatura, la danza tradicional colombiana, los imaginarios sociales y el conflicto armado. Esta Feria del Libro de Madrid se realiza y se lleva a cabo hasta el 14 de junio en el emblemático Parque del Retiro, donde se exhibirán más de 136.000 títulos y cerca de 1 millón de ejemplares. Allí, la Universidad Distrital contará con presencia en la caseta UNE, dentro de la Plaza de la Ciencia y las Universidades, fortaleciendo su visibilidad internacional y llevando el conocimiento producido en todos los escenarios de circulación académica y cultural. Sin duda, una gran noticia para comenzar esta mañana en Revista Universitaria, porque cada libro que llega a un escenario internacional también lleva consigo el trabajo, la investigación y el compromiso de toda una comunidad universitaria. Y seguimos con más noticias que demuestran cómo el talento y la investigación de nuestra universidad continúan dejando huella en escenarios internacionales. En esta oportunidad queremos destacar el logro de Julián Aros, estudiante de física de la Universidad Distrital, quien representó con orgullo a nuestra institución en la Compound Semiconductor Week 2026, uno de los encuentros científicos más importantes en el campo de los materiales semiconductores y las tecnologías avanzadas. El evento se llevó a cabo en la ciudad de Kumamoto, Japón, un espacio que reúne investigadores, académicos y expertos de diferentes países para compartir avances en ciencia, innovación y desarrollo tecnológico. Desde su participación, Julián presentó un trabajo de investigación relacionado con la absorción en monocapas de Hase, aportando desde la Universidad Distrital al intercambio de conocimiento en un escenario de alcance global. Este tipo de experiencias no solo fortalecen la formación académica de nuestros estudiantes, sino que también reflejan la calidad de los procesos de investigación que se desarrollan al interior de la universidad y la capacidad de nuestros jóvenes para dialogar de tú a tú con comunidades científicas internacionales. Sin duda, se trata de una excelente noticia para la Facultad de Ciencias y Matemáticas, para la Universidad Distrital y para todos aquellos estudiantes que ven en la investigación una oportunidad para transformar el conocimiento y generar impacto más allá de las fronteras del país. Felicitaciones a Julián Aros por este importante logro y por llevar el nombre de la Universidad Distrital hasta Japón, demostrando que la ciencia que se construye desde la educación pública también tiene alcance mundial. Y continuamos en Revista Universitaria hablando de oportunidades de formación avanzada para quienes buscan profundizar sus conocimientos y aportar a la transformación de la educación desde la investigación y la reflexión académica. La Facultad de Ciencias y Educación de la Universidad Distrital continúa consolidando una oferta de posgrados que responde a los desafíos actuales de la enseñanza, el aprendizaje y la construcción de conocimiento en diferentes contextos educativos. Por eso, a esta hora vamos a conversar sobre la maestría en educación, un programa que durante los últimos años ha contribuido a la formación de docentes, investigadores y profesionales comprometidos con el fortalecimiento de los procesos educativos en Colombia. Para conocer más sobre su enfoque, líneas de investigación, oportunidades académicas y el impacto que ha tenido en la formación de educadores, nos acompaña el profesor Carlos Gilmar Díaz Soler, coordinador de la Maestría en Educación de la Facultad de Ciencias y Educación. Profesor Carlos, bienvenido a Revista Universitaria. Es un gusto tenerlo con nosotros esta mañana.
2: Muy buenos días a toda nuestra radio audiencia de la Universidad Digital. A nombre de la Maestría en Educación, les extiendo un cordial saludo. Como ustedes saben, la Maestría en Educación viene funcionando ininterrumpidamente desde el 2012. Y en este 2026 acabamos de recibir por parte del Ministerio de Educación Nacional una renovación de nuestro registro calificado. Con una buena noticia que nos gustaría compartir con todos ustedes, y es que hemos sido aprobados, hemos sido receptores de una comunicación del Ministerio de Educación Nacional en la cual nos otorgaron un registro único, que como todos bien sabemos, nos da la posibilidad de trabajar, como históricamente hemos venido trabajando, de manera presencial, pero ahora estamos organizando la casa para ofrecer también la maestría en educación en modalidad virtual. Importante decir también a toda nuestra radioescucha que nosotros trabajamos en el marco de 4 énfasis de trabajo académico. ¿Sí? Uno tiene que ver con educación matemática. Otro tiene que ver con ciencias sociales, ética, política y educación. Un tercer énfasis de trabajo académico está relacionado con la comunicación intercultural, la etnoeducación y la diversidad cultural. Y otro más, el cuarto, todos los aspectos relacionados con educación en ciencias de la naturaleza y la tecnología.
1: ¿Quiénes pueden estudiar esta maestría?
2: Bueno, nosotros tenemos, por fortuna, estudiantes nuestros en la maestría que vienen de las diferentes licenciaturas, ¿sí? Pero también hacen parte de nuestro grupo de trabajo académico estudiantes que vienen de la psicología o de la sociología, de la antropología. Hemos tenido también abogados estudiando con nosotros. Entonces, todos aquellos que estén interesados en la discusión en educación, en pensar la educación y sobre todo en hacer investigación en aspectos relacionados con la educación, bienvenidos.
1: ¿Cómo es la jornada presencial para todos nuestros oyentes que están interesados en esta maestría en educación?
2: Tenemos una jornada flexible. 3 días a la semana, puede ser jueves, viernes, un martes, es decir, son 3 días a la semana y en el marco de estos 3 días, el sábado en la mañana. Pero básicamente son 3 días a la semana de trabajo, entre 6:30 de la noche.
1: Las modalidades de información de esta maestría, ¿cómo se desarrolla?
2: Nuestra modalidad de trabajo académico tiene que ver con asuntos relacionados con la investigación. Y todos nuestros estudiantes ingresan con la esperanza, con la ilusión de formarse en investigación. E investigación en los diversos asuntos que componen la educación.
1: Para todos los que nos escuchan, ¿cómo es el proceso de admisión? ¿Dónde se registra? ¿Dónde pueden encontrar toda la información?
2: Lo primero que hay que decir es que toda la información nuestra está en la página web de la maestría. Y allí ustedes encontrarán el paso a paso de inscripción. Lo primero y que más me parece importante es identificar en dónde usted tiene una pregunta, una posible pregunta para la investigación. Y en dónde ubicar esa pregunta en el marco de los 4 énfasis que ya nosotros acabamos de decir. Luego de ello hay una plataforma dispuesta por la universidad para la inscripción. Y en el marco de esta plataforma dispuesta, las inscripciones están abiertas hasta el 1 de julio.
1: ¿Qué requisitos se necesitan para estudiar?
2: Haber terminado un pregrado, ¿sí? Alojar en la plataforma los diferentes documentos que lo acrediten como egresado de un pregrado. Una intención investigativa, el PIN y presentar una entrevista. Una entrevista que se hace con los profesores de la maestría con la intención de conocer su intención investigativa y disponer de un profesor para que acompañe ese proceso de investigación a lo largo de los semestres, de los 4 semestres que componen esa maestría en educación aquí en la Universidad Distrital.
3: ¿Qué mensaje darle a esas personas que están interesados en estudiar esta maestría? ¿Por qué deberían estudiarla?
2: Parece importante, digamos, estudiar la maestría en educación porque la pregunta investigativa, aquella pregunta que le ronda la cabeza, aquella pregunta con la que quedó de pronto entusiasmado después del pregrado o aquella pregunta que ha surgido en el marco de su ejercicio profesional, 1, 2, 3, 5 años de ejercicio profesional, aquí puede estar alojada, aquí puede tener marco de resonancia para que sea un motor de desarrollo profesional e investigativo en su vida.
1: Le agradecemos al profesor Carlos por brindarnos toda la información de esta maestría en educación. Y antes de continuar con más información aquí en Revista Universitaria, hacemos una pausa musical para acompañar esta mañana de sábado con una de las bandas más importantes del rock argentino de la actualidad. Hablamos de Airbag, una agrupación formada por los hermanos Sardelli que comenzó su carrera a comienzo de los años 2000 y que con el paso del tiempo ha logrado consolidarse como una de las propuestas más sólidas del rock en español. Lo que empezó como una banda juvenil evolucionó hasta convertirse en un referente para nuevas generaciones, gracias a una mezcla de rock clásico, baladas, guitarras potentes y letras cargadas de emoción. Airbag ha construido una trayectoria marcada por escenarios multitudinarios, giras internacionales y una conexión muy especial con su público. Además, se ha caracterizado por mantener vivo el espíritu del rock argentino, incorporando influencias de bandas legendarias y aportando una identidad propia que hoy los posiciona entre los grupos más escuchados del continente. La canción que vamos a escuchar a continuación es Nunca lo olvides, un tema que habla de los recuerdos de aquellas personas y momentos que dejan huella en nuestra vida y que sin importar el paso del tiempo permanecen en nuestra memoria. Así que suban el volumen, disfruten de esta pausa musical y déjense acompañar por una de las voces más representativas del rock argentino contemporáneo. Suena aquí en Laúd Estéreo Airbag con Nunca lo olvides.

0: Continuamos en Revista Universitaria después de escuchar a Airbag con Nunca Lo Olvides, una de las canciones más representativas de la etapa reciente de esta agrupación argentina que sigue consolidándose como una de las grandes referencias del rock en español. Y seguimos en Revista Universitaria recorriendo las diferentes facultades, programas y experiencias que hacen parte de la vida académica de la Universidad Distrital Francisco José de Caldas. En esta ocasión vamos a dirigir nuestra mirada hacia un programa que desde hace varios años viene fortaleciendo la formación de profesionales capaces de gestionar, liderar y transformar el sector deportivo desde una perspectiva académica, administrativa y social. Hablamos de Administración Deportiva, un programa que no solo trabaja en la formación de futuros profesionales, sino que también impulsa actividades académicas, eventos, procesos de extensión, intercambios de conocimiento y diferentes espacios de participación que enriquecen la experiencia universitaria de sus estudiantes. Durante el semestre se han desarrollado encuentros académicos, actividades de integración, intervenciones con diferentes comunidades y escenarios de diálogo que permiten fortalecer las competencias profesionales y ampliar las oportunidades de aprendizaje dentro y fuera de las aulas. Precisamente para conocer más sobre estas iniciativas, los proyectos que se vienen adelantando y las actividades que hacen parte de la agenda académica del programa, nos acompaña hasta ahora el profesor John Alvarado, coordinador de Administración Deportiva de la Universidad Distrital. Profesor John, muy buenos días, bienvenido a Revista Universitaria y gracias por acompañarnos esta mañana para compartir con todos nuestros oyentes todo lo que se viene desarrollando desde este programa.
1: Muy buen día a todos nuestros oyentes de Revista Universitaria. Moachas y moachas, mi nombre es John Alvarado, soy el coordinador del programa profesional de administración deportiva. Vengo a contarles brevemente en qué se trata nuestra semana universitaria, donde hay eventos de investigación, eventos de emprendimiento, eventos culturales, eventos deportivos y sobre todo es extensión y proyección social. Tenemos a nuestros semilleros y grupos de investigación en la semana dando sus resultados de aprendizaje. Tenemos las clases, todas las clases, tanto de los, tenemos 9 semestres como de primero hasta 9 semestres los estudiantes que tienen que proponer sus proyectos, sus artículos de investigación, sus documentales, sus intervenciones. Todos ellos nos muestran las evidencias, el resultado de aprendizaje de ese proceso de formación. Los docentes también se motivan y nos muestran sus procesos de conocimientos, intercambio de experiencias y a la vez nos permite intercambiar redes entre cada uno de los espacios académicos que tenemos 4 áreas de conocimiento. Un área sociohumanística incluye psicología deportiva, sociología del deporte. Tenemos metodología en investigación, derecho deportivo, legislación deportiva. Tenemos otra área que es básicas, que tenemos acá cálculos, estadística descriptiva, inferencial, todo aplicado a la toma de decisiones en el deporte, en las organizaciones públicas y privadas. Tenemos también el área de énfasis deportivo que pasamos tanto del bienestar universitario como al social comunitario y también al alto logro o alto rendimiento que conocen algunos. Y tenemos las de área administrativa, que son todas las materias enfocadas en emprendimientos, en negocios, en gerencia estratégica, en juegos de toma de decisiones a partir de Big Data. Ese contexto también tenemos el laboratorio y todos los estudiantes del laboratorio, tanto de aula como de semilleros, que exponen sus resultados, que exponen el proceso de las muestras y caracterización de salud pública, dado que también damos unas muestras gratuitas de otorgar a caracterizar a los niños y jóvenes de barrios y secciones de veredas. Y en la semana universitaria es donde tenemos toda esa gama de posibilidades, invitados especiales, teníamos al DANE, a la Cámara de Comercio, teníamos también al Instituto del IDRD, que está pensando en trabajar en nosotros los segundos intercolegiados en la sede de Bogotá, y que se expuso en ese mismo momento. También tuvimos la invitación especial de periodistas deportivos y con alianza con la comunicación social y periodismo del profe Borghi, logramos traer al periodista Darío Espinel, que es uno de los referentes a nivel nacional, y hablaron de la de historia del fútbol y también del lanzamiento de investigación académica alrededor del tema. Como pueden ver, los esperamos para nuestra segunda versión, que viene a ser del 13 al 17 de noviembre, y pues en este momento agradecidos tanto con la universidad, con la Facultad de Medio Ambiente y pues nosotros, Administración Deportiva, todos los talentos de moachos y moachas que son estudiantes de inspecciones, barrios y veredas, que exponen todo su talento y nos permiten mostrar y evidenciar que hay talento en casa y que estamos cambiando la realidad social, económica y ambiental de los territorios. Bienvenidos, esa fue la oferta, esa fue la gama de posibilidades que tuvimos en nuestra octava semana universitaria, y pues los esperamos en la novena, y asimismo tuvimos la participación de egresados, que son nuestro gran vínculo frente a la inserción laboral. Entonces, nada que decir, muchísimas gracias a la revista por escucharnos, y espero haberles resumido un poco sobre el contexto, nuestro ethos de formación y nuestro marco estratégico y accionar tanto de administración deportiva como de la Facultad de Medio Ambiente y Recursos Naturales. Un abrazo enorme y bendiciones. Sigamos escuchando Revista Universitaria.
0: Agradecemos al profesor John Alvarado por acompañarnos esta mañana en Revista Universitaria y por compartir con nuestros oyentes las diferentes iniciativas, proyectos y actividades que se vienen desarrollando desde este programa de administración deportiva. Y precisamente, hablando de deporte, queremos compartir una noticia que llena de orgullo a nuestra comunidad universitaria. El equipo masculino de futsal de la Universidad Distrital obtuvo el tercer lugar en el torneo ASCUN, una competencia que reunió a 27 instituciones de educación superior de Bogotá y la región, entre ellas universidades de gran trayectoria como la Universidad Nacional, la Universidad de los Andes, la Universidad Jorge Tadeo Lozano, la Sergio Arboleda, la UTCA, entre otras. Este importante resultado refleja no solamente el talento deportivo de nuestros estudiantes, sino también su disciplina, compromiso y capacidad para representar con excelencia a la Universidad Distrital en escenarios de alto nivel competitivo. Detrás de este logro hay horas de entrenamiento, trabajo en equipo, esfuerzo y dedicación por parte de cada uno de los integrantes que defendieron los colores de la universidad durante el torneo y que lograron posicionarla entre las mejores instituciones participantes de la competencia. Y seguimos acompañándolos en esta mañana de sábado aquí en Revista Universitaria, combinando la actualidad académica con la buena música que nos conecta con distintas culturas, historias y formas de ver el mundo. Ahora hacemos una pausa musical para escuchar a Manu Chao, uno de los artistas más influyentes de la música alternativa en las últimas décadas. Nacido en París y con raíces españolas, Manu Chao ha construido una carrera marcada por la mezcla de géneros como el rock, el reggae, el ska, la música latina y los sonidos del mundo, convirtiéndose en un referente para varias generaciones. Así que los invitamos a disfrutar de esta pausa musical y a dejarse llevar por una de las voces más reconocidas de la música latinoamericana y europea contemporánea. Aquí, El Viento.

0: Continuamos en Revista Universitaria después de escuchar a Manu Chao con El Viento, una canción que refleja muy bien al estilo libre, viajero y multicultural que ha caracterizado la carrera de este artista a lo largo de más de 3 décadas. Manu Chao se ha convertido en una de las voces más reconocidas de la música alternativa a nivel mundial gracias a su capacidad para mezclar idiomas, ritmos y culturas en una misma propuesta musical. Y atención, porque continúan abiertas las oportunidades de formación posgradual en la Universidad Distrital. La Facultad de Ciencias y Educación tiene abiertas hasta el próximo 3 de julio las inscripciones para la especialización en Gerencia de Proyectos Educativos Institucionales, un programa dirigido a docentes, directivos docentes y profesionales interesados en fortalecer sus capacidades de liderazgo y gestión dentro del sector educativo. Esta especialización busca formar profesionales capaces de comprender los retos y problemáticas que enfrentan actualmente las instituciones educativas, promoviendo la construcción de propuestas innovadoras desde una perspectiva pedagógica, crítica y creativa. Además, está orientada a quienes desempeñan funciones de dirección, coordinación, gestión académica o desarrollo del talento humano y desean ampliar sus herramientas para liderar procesos de transformación educativa en diferentes contextos. Los egresados podrán desempeñarse en cargo como rectorías, coordinaciones académicas, supervisiones, asesorías, consultorías y direcciones de proyectos educativos, así como en la gestión de programas y procesos relacionados en la educación y el desarrollo organizacional. Y antes de despedirnos de este bloque, les compartimos otra oportunidad académica para quienes desean continuar fortaleciendo su formación profesional desde la investigación y la educación, con la maestría en Pedagogía del Lenguaje, la Literatura y la Comunicación. Este programa de posgrado busca aportar al desarrollo educativo del país a través de una formación interdisciplinaria enfocada en la investigación de problemáticas relacionadas con la enseñanza del lenguaje, la literatura, la comunicación y los procesos pedagógicos contemporáneos. Esta maestría está dirigida a profesionales interesados en comprender y transformar las dinámicas educativas desde una mirada crítica e investigativa, promoviendo además espacios de reflexión académica que contribuyen al fortalecimiento de las prácticas pedagógicas en diferentes contextos. Y de esta manera llegamos al fin de mi recorrido por las noticias, convocatorias y experiencias que se viven en nuestra universidad. Soy Nicolás Salgado y fue un gusto acompañarlos esta mañana en Revista Universitaria. Ahora le doy paso a mi compañera Cami Montero, quien continúa con más información, invitados y todo lo que sigue ocurriendo en la Universidad Distrital Francisco José de Caldas. Cami, muy buenos días, ¿cómo estás?
1: Bienvenidos a esta nueva emisión de Historias de Vida UD. Qué gusto saludar a toda la comunidad universitaria que nos escucha a esta hora de la mañana. Hola Nicolás, hola Dani. Les cuento que hoy vamos a tener un espacio para conocer las experiencias que nacen dentro de nuestra universidad, es decir, descubrir todos los procesos que inspiran a nuestra comunidad estudiantil a construir el conocimiento desde el aula, los laboratorios y la investigación. Hoy le doy la bienvenida a Juan José Salazar, estudiante de la Facultad de Ingeniería, que ha venido desarrollando una propuesta tecnológica con un gran propósito y un gran impacto, y es poner la ingeniería al servicio de la vida y el territorio. Juan José, bienvenido a Historias de Vida UD.
2: Hola a todos, mi nombre es Juan José Salazar Espitia, soy estudiante de acá también de la Universidad Distrital de Ingeniería Electrónica. Revista Universitaria.
1: Juan José, arranquemos desde el día 1, cuando llegas a nuestra universidad distrital, con todas tus expectativas, con tus metas académicas. ¿Cómo recuerdas ese primer acercamiento con la universidad y en qué momento descubres el IEEE? ¿Cómo llegas a esta etapa nueva en todo el sentido de la palabra?
2: Vale, pues el primer acercamiento que tuve cuando llegué a la Universidad Distrital, sí tengo que aceptar que no fue tan favorable. No es que haya sido tan efusivo como en mi entrada a la universidad, porque bueno, para nadie es un secreto que las ingenierías son un edificio de X pisos dedicados netamente a lo que es el estudio, o sea, no hay como espacios de esparcimiento, como de campus, etcétera. que pues para un estudiante el primer semestre sí como lo checó un poco, o como unos laboratorios como más abiertos ya. Entonces cuando conocí el IEEE, me di cuenta que sí se realizan como esas utopías que uno tiene cuando va a estudiar una carrera como lo que es ingeniería electrónica, de que hacen robots, de que hacen ingeniería como tal aplicada, que hacen sistemas tanto eléctricos como electrónicos, porque bueno, en primer semestre uno sí cuenta con una materia que tiene el laboratorio, que es circuitos 1, pero es como muy, es algo muy básico frente a lo que uno se imagina, y pues siempre que uno es un joven que se quiere comer el mundo, como que puede que le queden pequeñas esas cosas. Cambio ya cuando ingresé al IEEE, yo digo que pues uno tampoco nunca debe conocer el IEEE, porque siempre salen convocatorias, siempre salen cosas. Entonces, haz de cuenta que empecé a trabajar con nulo conocimiento de qué era el IEEE. Y fue principalmente por amor al arte, por hobby, porque me di cuenta que hacían cosas que me gustaba. Después me fui dando cuenta del sinfín de beneficios que podía llegar a tener.
1: Un joven que se quería comer el mundo, y eso me lleva a un punto clave. Juan José, en ti existía la idea, que ya te daba vueltas en la cabeza, de pasar de esa utopía a crear un robot. ¿En qué momento nace exactamente ese interés y cómo pasas ese camino de llegar al IEEE para materializar y empezar a trabajar en la realidad de construir tu propio prototipo, tu propio robot? ¿Cómo empiezas a desarrollar desde la parte de la ciencia, de la ingeniería, de la programación, de conectar todo este conocimiento para transformarlo y llevar tu idea a una materialización con propósito de impacto social?
2: Vale, pues la idea de crear un robot sí empezó muy, muy, muy, muy joven, empezó desde el colegio. Yo salí de un colegio técnico con una enseñanza técnica justamente, también en electricidad electrónica, muy, muy, muy buena, muy acertada, o sea, de muy buen nivel, lo cual pues me llevó a como pensar y plantearme ese tipo de proyectos. No lo he realizado en ese entonces porque pues para todos esos proyectos han salido de mi bolsillo. Entonces, en ese entonces pues no trabajaba, no tenía como un ingreso, y siempre son proyectos que cuestan. Yo cuando llegué a la universidad, de hecho pasé como que un lapso en el que entré a la universidad aprendiendo y estudiando sobre programación, sobre microcontroladores, etcétera, temas de robótica. Y ya en la universidad lo que hice fue hacer realidad los proyectos que tenía en mente desde que salí del colegio. Y posiblemente con el IEEE, que fue como el impulso más grande, porque yo les decía, bueno, ¿para qué los hago? O sea, así, como que los hago y listo. Ya paré de contar como para presentar en alguna materia y ya, nada más. Pero no, me di cuenta que con el IEEE sí podía llegarles a darle una finalidad o un reconocimiento.
1: Estamos con Juan Salazar, estudiante de la Facultad de Ingeniería, que nos cuenta cómo ha sido el acompañamiento desde que llegó a nuestra universidad distrital y cómo conoció el IEEE. Juan, ¿qué encontraste desde la academia para llevar la teoría a la práctica y materializar el proyecto de investigación en la que trabajabas?
2: Vale, ¿qué encontré y que a mí me parece súper importante? Eso sí, dependiendo del proyecto de vida personal de cada uno, pero fue principalmente las redes de apoyo, por no hacer contactos, que uno encuentra, que pues la verdad los primeros contactos son los mismos compañeros que uno hace en la universidad, que estos primeros compañeros fueron los que me impulsaron, no solamente que me impulsaron a ingresar a IEEE, sino que a mis primeras conferencias. Entonces cuando yo ya realicé la araña robótica, un compañero me comentó que había una conferencia en ese entonces, fue en el 2023 del Festival del Asteroide Colombiano, que fue también en la misma universidad, y logré mostrar mi robot, y pues yo me di cuenta que también a muchas personas le interesaba, y me di cuenta como esa importancia de seguir una investigación, de pues tener una investigación en proceso. Entonces, eso fue lo que me ayudó principalmente a fortalecer y avanzar con el proyecto. O sea, las redes de apoyo que encontré en la universidad. Y pues ya más adelante me di cuenta los beneficios que también ofrece la universidad y el IEEE por mostrar este tipo de proyectos, por mostrar esas investigaciones, que son muchas.
1: Y hablemos de ingeniería pura, Juan José, y entremos en tu terreno y es hablar del robot. Contémosle a toda nuestra audiencia cómo cobra vida el desarrollo de tu robot, de este prototipo, cómo funciona y qué lo hace diferenciador.
2: Vale, Led Zeppelin, voy a resumirlo un montón porque siempre que hablo de esto literal puedo en una conferencia de 2 horas. El Led Zeppelin es un robot en base a un ESP32. Yo siempre lo comparo con el que inicié, que fue un cuadrúpedo. Es mucho, mucho más avanzado y complejo que el cuadrúpedo. Este robot ya tiene un firmware completo, si hagan de cuenta que es como un software completo para que pueda funcionar. O sea, esto quiere decir que no solamente es un sketch como Arduino que uno lo sube todo en un código así embutido, o bueno, puede que en 2 o 3 códigos dependiendo de la forma en que esté programando, sino que este sí es ya un proyecto completo, ¿vale? Es un firmware. Entonces, utilizo también diferentes lenguajes de programación. Está principalmente hecho, soportado en C y C++. No obstante, tiene uno que otro script en Python para tareas que necesita realizar el mismo código. Y pues bueno, algo del marco hipertexto de HTML y C++, que es para el tema de la interfaz Wi-Fi, que es donde uno controla todas las variables del robot y el funcionamiento. Además, de las cosas que yo veo que lo hace especial es que tanto de los lugares donde he asistido, acá en Colombia, o sea, en entornos donde nos podemos reunir nuestros compañeros a hablar, hasta los más grandes, los que he tenido la oportunidad de ser como en China o en México, el tema de robótica móvil y conducción autónoma es súper, súper importante en la actualidad de la robótica. Entonces, aplicar esto ahora a un robot con patas, ¿vale? Suena muy coloquial, pero así también se le llama a nivel internacional a este tipo de robots. Pues es algo como muy vanguardista, ¿no? Como que se está explorando muchísimo y lo vemos también muy en internet, que hay robots en forma de perro y robots en forma de 100 pies, bueno, etcétera, etcétera, etcétera. Y pues, además del interés, que creo que ya le respondí en una pregunta, que yo vi un trabajo de un profesor que era un robot que consistía en surcar cultivos de plátano. Ahí empezó mi interés pues por realizar robots que puedan surcar, en este caso pues artrópodos, que se puedan conducir solos y especialmente en terrenos complicados. Yo creo que también lo que lo hace especial es que por lo menos este formato de robot, lo he visto en muy, muy pocos lados, por decirlo así, que no lo he visto por lo menos en los espacios donde he asistido, porque pues no es tan sencillo extraer la información, ¿vale? De reunir todos los que son los proyectos open source, de conectarlos, de también manipularlos, ¿vale? Yo creo que eso es de lo más complicado, lograrlo entender y manipularlo y modificarlo.
1: Juan José, ¿y cuál es la misión, la finalidad de este robot que cobra un verdadero sentido en la transformación de nuestros territorios rurales?
2: Vale, la principal finalidad social del robot es ayudar en entornos rurales de conflicto armado colombiano.

0: beneficiar una plataforma, pues, de un robot de Zappo, ¿vale? Eso es como el principal labor social que cumple el robot, y también enfocado como un entorno colombiano. ¿Por qué? Porque todos los proyectos son muy buenos, pero, por ejemplo, no, que yo veo que están realizando un proyecto de domótica para, listo, casas inteligentes, etcétera, poder manejar todos en asistentes del celular, pero, pues, en realidad, una realidad social colombiana, pues muy pocas personas son las que pueden acceder a tener una casa automatizada, o muy pocas casas en Colombia. Pues bueno, para mí, igual cualquier tipo de tecnología, lo mejor es que se haga, así no la tengamos aún, bueno, si no se puede aplicar, ya tener las bases. Pero pues sí vi mucho más pertinente que, en este caso, el robot de Chapo, que detecte explosivos, detecte minas, pues se aplique en este ámbito, ¿vale? Y pues también como enfocarlo a problemas y ayudas y funciones de acá. Porque podemos traer robots muy occidentalizados o muy asiáticos también, en otro contexto, donde, pues, la verdad, pueden llegar a, no pueden llegar a ser tan útiles acá. Que, de hecho, eso es un área de estudio y de discusión ahorita en la robótica.
1: Juan José, tu historia inspira mucho porque demuestra que cuando hay ganas, la universidad pública también se convierte en un motor gigante. Desde tu propia experiencia, ¿qué papel ha tenido nuestra universidad distrital en tu desarrollo personal y profesional?
0: Vale, pues el papel principal que ha tenido la universidad es que, pues, a donde llega, tiene muy, pues, sí, donde llega el estudiante o el ingeniero de la universidad distrital, pues tiene muy buena reputación, muy buena acogida por la persona que sea, porque, pues, se sabe que, la verdad, el que trabaja en esa universidad es porque tiene muy buen perfil. Eso, pues, la verdad, me ha llevado a abrir puertas, muchas, muchas puertas. También me han abierto muchas puertas, tanto compañeros, conocidos, exalumnos de la universidad, personas que han trabajado cosas con la universidad, porque, pues, saben que la calidad del que estudia acá es muy buena. Eso por ese lado. Pues ya más allá, pues totalmente lo que es el IEEE, ¿no? Que me haya ayudado a resolver este problema, esta propuesta, que se relaciona directamente con la universidad. Porque, pues, el IEEE, por decirlo así, cubre las falencias que puede llegar a tener la universidad, no va a andear tanto como en esos temas más allá, pero sí hace falta una representación, un cubrimiento mucho más grande de lo que es el estudiante. Mucho, la verdad, demasiado. Entonces, pues, esto lo suple el IEEE, que no debería ser así, debería ser netamente la universidad, y el IEEE también una herramienta mucho más, y que lo impulsa uno mucho más.
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1: Qué gran historia de vida, Juan José, y antes de despedirnos, enviemos un mensaje a toda nuestra comunidad estudiantil que hoy camina por los pasillos de nuestras facultades y que tienen una gran idea o trabajan ya en su proyecto. ¿Qué mensaje les das desde tu experiencia?
0: Que inicien a hacerlo desde el momento cero, ¿vale? Todas las ideas son buenas, la verdad. No tienen, no se imaginan más bien la cantidad de ideas que uno piensa que son muy alocadas, o que uno nunca se le van a ocurrir porque no hay una función que se les pueda adjudicar, que yo he visto que han sido ganadoras, ¿vale? Que se ven en muchos lados, que uno dice, a mí, ¿por qué no se me ocurrió? O nunca había pensado que esto funcionara para ello. Entonces, que inician desde el momento cero con lo que tengan, ¿vale? No tienen que esperar a completar una lista de materiales completa para iniciar, ¿no? Si yo ahorita tengo uno de cinco materiales, pues empiezo por ese uno. Así sea cacharrearlo y a ver cómo funciona. Si sea quemarlo y conseguirme otro, empezar desde cero. Y lo segundo es que, pues, en el caso de la Universidad Distrital, de hecho, hasta me pueden buscar a mí. Mi nombre es Juan José Salazar. Yo permanezco mucho en la rama, le llamamos la rama, al salón del IEEE, al 402. Si tiene una idea, un proyecto, literal, ahí lo podemos impulsar un montón. Tenemos compañeros que les han aceptado investigaciones a nivel internacional. Tengo compañeros que han viajado becados también a nivel internacional. Y, pues, ¿por qué? Por apoyar.

0: proyectos, darles visibilidad. Entonces, primero por mí, ya tienen una persona que los puede impulsar, y por, yo creo que todas las personas de la rama también los pueden impulsar, y por la universidad también los podrían llegar a ayudar, pues con temas, si acaso, de enfocarlos, decirles como qué podrían hacer, como cartas y cosas que pues necesiten para cubrir esos proyectos. Como lo comenté en la pregunta pasada, hay ciertas falencias que se deben subsanar, pero pues igual el IEEE también realiza ese apoyo dentro de la universidad.
1: Hoy en Historias de Vida UD conocimos de cerca el camino de Juan José Salazar, un orgullo de nuestra Facultad de Ingeniería Electrónica. Su historia es la representación de unir el conocimiento y la investigación con las ganas de ayudar, de comprometerse con la transformación y los territorios rurales a través de la innovación y la tecnología como motor de cambio social. Gracias por la sintonía, por conectarse con el talento desde sus casas. Yo soy Camila y esto fue Historias de Vida UD.

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6: Ya están disponibles los cursos intersemestrales del año 2026. Si quieres avanzar en estas vacaciones, esto te interesa. Ya puedes consultar la oferta de cursos en la página web de tu facultad. Tienes hasta el 19 de junio para presentar tu solicitud de inscripción. No esperes hasta el último momento. El registro de cursos cierra el 20 de junio. Si vas a cancelar alguno, tienes plazo hasta el 3 de julio. Los cursos se desarrollan del 22 de junio al 16 de julio. Son semanas intensas, pero créeme, vale la pena. Las evaluaciones finales y las habilitaciones son el 15 y el 16 de julio. Las notas deben estar registradas el 17 de julio. El cierre oficial del intersemestral es el 18 de julio. Aprovechamos.
7: Por su aporte pionero a la ecología del juego en Colombia y su contribución al fortalecimiento del conocimiento científico, la formación especializada y la gestión del riesgo de incendios forestales.
8: Detrás de las investigaciones que transforman al país hay historias que merecen ser contadas. Celebramos un reconocimiento que destaca el impacto del conocimiento en la gestión del riesgo en Colombia. La profesora Ángela Parrado Roselí recibió un reconocimiento de la Unidad Nacional para la Gestión del Riesgo de Desastres por su aporte pionero a la ecología del fuego en Colombia.
9: Bueno, este reconocimiento es supremamente importante. Le dieron el reconocimiento a 20 personas en el país que han aportado desde la academia, desde los bomberos, desde las Fuerzas Armadas, desde Parques Nacionales, a la gestión de incendios en Colombia. Aquí es muy importante porque le da un rol importante a la academia en la generación de conocimiento para la gestión integral del fuego en el país, lo cual sin duda abre puertas para investigación futura, que incluso ya estamos armando las agendas de investigación en ecología del fuego con la Unidad de Gestión del Riesgo.
8: Desde la Universidad Distrital Francisco José de Caldas, extendemos una calurosa felicitación a nuestra profesora por este importante reconocimiento que exalta su compromiso con la investigación, el conocimiento y la transformación del país.
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0: Hoy recibimos esta certificación por parte de la Secretaría de Movilidad, donde certifican nuestros biciparqueaderos, una apuesta a la Universidad Distrital, con la cual contamos ya con 1.820 biciparqueaderos en todas nuestras sedes, acá en Paiva, con 32 biciparqueaderos. ¿Qué significa esto? Que la apostamos a la movilidad sostenible.
12: Nosotros fuimos certificados también dentro del carbono neutro hace un par de semanas, lo cual quiere decir que nosotros nos estamos moviendo muy proactivamente, en forma técnica con el equipo para recibir estas certificaciones y cumplir las normatividades que exigen las diferentes autoridades ambientales y obviamente contribuyendo al mejoramiento del medio ambiente en la ciudad y en las sedes de la Universidad de Ciudad.
0: Muchas felicidades.
13: Bueno, con esta iniciativa queremos dejar dos mensajes principalmente. Uno, la celebración a la universidad por su compromiso con la movilidad sostenible, con el uso de la bicicleta, a través de la disposición de ciclopatines de calidad. Y dos, una invitación a los estudiantes y al personal que trabaja en la universidad para que se sumen a utilizar la bicicleta hacia la universidad o en sus desplazamientos cotidianos.
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0: ¿Sabías que con los cultivos del Cauca podemos limpiar el aire del mundo y con la tecnología podemos pagarle a los campesinos? Esto es posible gracias a la implementación comercial del prototipo de descarbonización con tecnologías blockchain para la protección de ecosistemas estratégicos del sector agropecuario en la región del Pacífico Cauca.
1: En la Universidad Distrital Francisco José de Caldas investigamos para consolidar y crear tecnologías para el campo, para el sector rural colombiano, para que el campesino, con el apoyo de instrumentos, con nuevas metodologías, les permiten mayor producción y, por supuesto, mejor compensación para que las condiciones de vida y para suplir sus necesidades básicas sean satisfechas.
2: Se ha empezado a implementar este proyecto aquí con los caficultores del Cauca. Han tenido muy buena aceptación, están muy interesados en poder acceder a este tipo de beneficios. Pero la idea es que este nuevo modelo de negocio, que representa también una oportunidad para los otros caficultores, se pueda seguir implementando en muchos otros departamentos y pues en todo Colombia.
3: El modelo de negocio de venta de bonos de carbón es una innovación que permite o que ha permitido que los campesinos del Cauca mejoren su sistema social, económico y cultural. Nuestra idea es clara, es poder escalar esta innovación a nivel de todos los campesinos de Colombia en cada uno de los rincones, de tal manera que Colombia se convierte en un referente en el modelo de descarbonización.
0: La ciencia y la tecnología abrazan las manos de nuestros campesinos.

0: ¿Sabías que hay dos maneras de evaluar la calidad de los programas en tu universidad desde el Ministerio de Educación y son diferentes? Aquí te los explico. Primero, el registro calificado. Este corresponde a un requisito obligatorio en la licencia de funcionamiento del programa.
1: Básicamente son las condiciones mínimas de calidad que exige el Estado para que un programa pueda funcionar de manera legal en Colombia. Y ojo con esto, sin el registro calificado ningún programa puede operar y tu título podría no tener ninguna validez académica. Conocer en qué nivel de calidad está tu carrera asegura tu futuro. Dale like, comparte y espera la parte 2 donde hablaremos más de alta calidad.
2: La Sala Sazat abre nuevamente sus puertas con más exposiciones y nuevas experiencias artísticas.
3: Lo que van a poder encontrar en esta sala es el proyecto ganado Género 2025, un proyecto que se llama No de Flores en Madre, y lo que van a encontrar es un canal de televisión que habla de género, diversidad, desde lo femenino, en donde el personaje divaga entre los estereotipos de lo femenino y lo masculino.
4: Bienvenidos a La Poética del Herbario, Expedición Gráfica y Remedio Especulativo. Esta es una exposición que los invita a conocer las plantas medicinales de la región de Arbeláez, Cundinamarca. Son plantas curativas que se aprenden a través de la tradición oral y tenemos diferentes piezas con técnicas de sublimación textil, bidimensionales, instalación, que los invitan a aprender sobre estas tradiciones orales de los pueblos colombianos.
5: La muestra Territorios Escritos, Memoria, Transformación y Destrucción refiere básicamente a unas problemáticas sociopolíticas y ambientales que se han dado en el país y de las cuales yo he podido acercarme a evidenciar dejando huellas, rastros a través de los medios de las artes plásticas, algo como un pronunciamiento y como una posición política frente a estas situaciones que se han dado.
2: Puedes visitar las exposiciones hasta el 27 de junio. No te las pierdas.
6: Claustro General Docente, otro espacio de participación de la Universidad Distrital. Acompáñame a descubrir verdaderamente qué es el Claustro General Docente. Porque si tú tampoco sabes qué es, tranqui, yo vine a averiguarlo.
7: Es, según el Estatuto General actual, Acuerdo 004-2025, máxima instancia de participación de la comunidad docente para pensar, reflexionar, construir, participar en políticas a medio y largo plazo, sobre todo en estos momentos, para construir el proceso de implementación de este estatuto actual. La reforma universitaria que implica democracia, participación, de que nuestras voces como docentes tengan incidencia.
8: Bueno, pienso que la Universidad Distrital se está preparando para un crecimiento relativamente efectivo en el Distrito Capital. Empezó a organizar su estructura académico-administrativa para cubrir una población mucho más grande, dadas las necesidades que tiene la ciudad de Bogotá.
9: Bueno, con la implementación de la reforma y especialmente en este punto en el que nos encontramos hoy, de la instalación del claustro de profesores, ganamos mucho como comunidad universitaria, ganamos la posibilidad de participar, de ejercer la democracia participativa amplia y profunda. Entonces, creo que a mí me llena mucho de esperanza pensar que vamos entre todos a construir la universidad que siempre hemos soñado.
6: Ahora ya nos queda más claro. El Claustro General Docente no es solo un centro de debate, es un espacio para construir el futuro de nuestra universidad, porque en la Universidad Distrital seguimos creciendo para transformar juntos.
0: Ya te hablamos del registro calificado, ahora vamos a subir un nivel más, que es la acreditación en alta calidad. A diferencia del registro calificado, este proceso es completamente voluntario, lo que significa que el programa de la institución decidió ir mucho más allá de los requisitos mínimos de la ley.
1: Así es un reconocimiento que da el Estado colombiano a quienes mantienen altísimo nivel académico y tienen un mejoramiento continuo positivo en la sociedad. Y aquí es donde ustedes, estudiantes y docentes, juegan un papel fundamental, porque gracias a sus opiniones y compromiso podemos crecer en la educación. Los invitamos a ser parte activa de este proceso, porque la calidad la construimos entre todos.
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0: Radionave X305, año estelar 19, aventura número 712, bitácora de vuelo.
1: Buenos días a todos, les habla
0: María Adelaida.
1: Tripulación, por favor, me van a contar cómo están hoy y cuál es su estado de ánimo antes de emprender el viaje.
2: Estoy bien y estoy muy feliz de estar aquí. Y yo soy Alicia Puente Serrano y tengo 9 años.
3: Yo estoy muy feliz de estar aquí y tengo... Y estoy muy feliz. Y me llamo Luna y tengo 9 años.
4: Hola, me llamo María Victoria Caicedo Puentes y estoy muy feliz de estar aquí y gracias por darnos la oportunidad.
5: Estoy muy feliz de estar aquí y estoy muy orgulloso porque me he sentido muy bien y cabioleta y tengo 4 años.

0: Hoy estamos con las cofundadoras del Club de Lectura, Tigui Mariposas. Hace 2 semanas empezamos una aventura con ellas contándonos sobre su club, sobre lo que han leído y empezamos la lectura de un cuento y hoy lo vamos a empezar y a terminar. ¿Listo? ¿Cómo se llama esa historia que ustedes nos van a compartir hoy?
1: Se llama Érase de Guridi.
0: Vamos a escucharlas.

0: cuando Erase nació, las palabras sonrieron.
1: Erase creció y con las palabras formó frases, y con las frases formó historias, cuentos y leyendas, que convertían la más cotidiana de las situaciones en momentos inolvidables para los habitantes de aquel pequeño pueblo.
2: A cambio, con cualquier excusa, los vecinos le regalaban nuevas palabras, palabras compuestas, esdrújulas, extrañas, como ornitorrinco o caleidoscopio, muchos sinónimos y miles de adjetivos.
0: Y Erase siempre las convertía en relatos que los elevaban a lugares maravillosos.
1: Pero una mañana cualquiera, cuando nadie lo esperaba, Erase dejó de hablar.
2: El pueblo no podía creerlo. Unos hablaban del fin del mundo, otros se acusaban sin saber bien de qué, y el médico, como de costumbre, dijo que era un virus de 24 horas.
0: Pero no, dos días después, la cosa seguía igual.
1: Silencio.
2: Silencio.
0: Y silencio.
1: Los días pasaban. Erase no pronunciaba ni una sola palabra.
2: ¿Está empanado? Opinó el panadero. ¿Está enfadado? Preguntó el alcalde. ¿Está indignado? Aseguró la maestra. ¿Está iluminado? Sentenció el cura. ¿Estará enamorado? Dijo la abuela Guillermina, que siempre se equivocaba. ¡Uf! Exclamaron todos. Bueno, todos no. Agarabito, el músico, se quedó pensativo mirando al infinito.
0: En el pueblo se masticaba la atención. ¿Cómo iban a vivir sin cuentos? Nadie sabía qué hacer. Algunos salían a la calle a intentar narrar historias, pero las palabras no encajaban o no querían salir. Erase seguía en silencio. Tan solo carraspeaba de vez en cuando.
1: También probaron otras posibilidades. Algunos afirmaron que si actuaban como personajes de cuento, Erase volvería a narrar.
2: Esto es ridículo, decían otros mientras se colocaban el disfraz. Erase carraspeaba y seguía en silencio.
0: Deseaban regalarle palabras como siempre habían hecho, pero solo gris, aburrimiento y tristeza rondaban por las cabezas de los vecinos.
1: Parece que nada podía hacerse para que Erase volviera a narrar.
2: Hasta que Garabito, suavemente con dulzura, empezó a tocar las cuerdas de su gran bolonchuelo.
0: Y la melodía entró por los oídos de Era y por su boca salió la palabra más inesperada. Fin.
1: Luego cuatro palabras más y dentro de esas 20 más, 100 más, el pueblo entero se acercó, se arremolinó y se achuchó para escucharlo, porque por fin Era se volvió a narrar.
3: Muchas gracias por compartirnos, Erase. Me encantó esta historia y me encantó escucharlas leer.

0: Bueno, a lo largo de este viaje nos han antojado de mucha literatura.
1: ¿Por qué creen ustedes que es importante tener espacios para leer?
2: A mí me parece importante porque, o sea, leer es como también disfrutar cuentos y no solo aprender a leer y leer, sino también disfrutar diferentes tipos de cuentos, como de terror, de miedo, de felicidad, de literatura, de niños y así.
3: Pues yo pienso que es importante leer en un espacio porque pues a veces el libro tiene diferente trama y cuando leemos como en un espacio abierto, no en una casa, podemos imaginarnos más fácil dónde está el personaje y qué hace.
4: Pues a mí me parece importante los libros porque nos enseñan muchas cosas, así sea matemáticas, literatura, sobre todo la literatura.
5: Porque nos podemos perder.
1: Bueno, lectoras de Tigo y Mariposas, ¿ustedes creen que los libros pueden cuidar a las personas?
2: Sí. Bueno, yo creería que hay algunas personas que también tal vez estén comiendo mucha chatarra o viendo solo pantalla. Entonces, si pueden leer un libro, creo que es mejor que hagan eso que pues comer chatarra o ver pantalla.
3: Sí, también los libros ayudan un poco a despegarnos de las pantallas y nos ayudan como... Sí, o sea, no es que el libro sea una pantalla, pero también nos hace imaginarnos más fácil y con nuestra imaginación al personaje y las voces.
4: A mí me parece que pues los libros tienen, o sea, nos cuidan porque algunos tienen contenido que nos puede ayudar en situaciones muy importantes.
5: Sí, porque lo que dijo Alicia.

0: enviar un mensaje de invitación a los niños y niñas de la ciudad de Bogotá para que asistan a nuestro club de lectura de Tigo y Mariposas.
1: Bueno, nosotros les enviamos un saludo para que puedan ir y acompañarnos y leer y hacer actividades y hablar con niños y ya.
2: Pues yo también y nosotras les mandamos una invitación a los que ya han ido y los que no han ido al club de lectura en los diferentes espacios que hemos estado para que se animen a ir algún día.
3: Los invito a venir porque acá hacemos muchas actividades. Si no pueden, gracias por escucharnos.

0: tienen su club de lectura, yo quiero pedirles ideas para esos otros niños que quieran armar un club de lectura. ¿Qué se necesita?
1: Pues creo que tengo algunas ideas porque yo estuve en una capacitación para formar clubs de lectura. Entonces, pues ahí, pues primero hay que, como, si quieren empezar a formar un club de lectura, primero tienen que llamar a sus amigos, así empezar a leer libros cortos, no tan largos, y pues hacer diferentes actividades sobre los libros.
2: Para hacer un club tienes que invitar más amigos, como nosotros que ya avanzamos un montón desde 2021, que hemos invitado a muchos amigos, como Alicia, Joaquín y ellos.
3: Bueno, aprovechemos para enviarles un saludo especial a todos los niños que ya asistieron también. Y bueno, hablando de qué se necesita, no se necesita solo niños para que vayan, sino también se necesita trabajo en equipo si lo quieres hacer con otras personas también. Y aprovechamos para enviar un mensaje muy especial a todas las niñas y niños que nos han acompañado en el club. Como a Dara, Joaquín,
1: Alicia, Victoria, Chiquita, Zoe, Sol, Celeste y muchos más.

0: Este programa termina hoy acá en la UD Estéreo, pero se inicia en
1: las aulas de la Universidad Distrital de la Maestría en Infancia y Cultura en el Laboratorio de Voces.
0: Esta es una clase que guía la maestra Ángela Cabrera. Ángela, yo quiero que todos conozcan porque ver el proceso final nos emociona mucho, pero ustedes pensaron mucho todo esto, lo calcularon, lo escribieron. Entonces,
1: cuéntanos primero todo lo que ocurre en ese laboratorio de voces.
2: Hola María Adelaida, compañeras, buenos días, colegas, maestrantes de infancia y cultura y a las niñas también. Primero que todo, felicidades porque pues, nos propusimos desde la primera sesión desarrollar un contenido y llegar al final con un contenido de radio y creo que ya hoy se completa este producto en su versión de trabajo como queda. Porque durante el primer momento del Laboratorio de Voces, Infancia y Cultura Digital, armonizamos la teoría. Quizás que tuvimos algunas teorías muy clásicas, según algunas compañeras también durante este espacio de clase. Algunas teorías de pronto no eran tan importantes en el ejercicio ya de ver y escuchar y utilizar los medios con las niñas y los niños. Entonces pasamos un poco de la teoría hacia la práctica y hacia el disfrute del vivir la experiencia como tal de crear un programa de radio. Hablamos de preproducción, producción y postproducción y creo que este ejercicio que hoy se materializa con la experiencia de vida del Club de Lectura puede seguir gestándose tanto para las estudiantes y niñas que hacen parte del proceso de Tigui y las Mariposas, como para el resto de compañeras que acompañaron este ejercicio de instrumentos, mapas de la empatía, estudio de audiencias, que fue todo el proceso de investigación previa para lograr hoy este resultado. Así que felicidades y ojalá este material siga pudiéndose utilizar en otros escenarios académicos y en sus vidas cotidianas.
1: Bueno, yo les pregunté a Alicia, a Luna, a Vicky, a Violeta, que cómo se habían sentido en esta aventura. Ahora quiero que ustedes me cuenten cómo se sintieron en esta aventura, que para ustedes fue mucho más larga que para ellos, porque como anuncié hace un ratico, no empezó hoy, sino en ese salón de clase. ¿Cómo se sintieron en esta aventura?
3: Bueno, mi nombre es Elena Serrano, yo hago parte de, soy estudiante de la maestría en Infancia y Cultura y también parte del Club de Lectura Tigui y Mariposas. Este ejercicio, bueno, como lo comentaba la profe, pues ha tenido como todo un tránsito de poder también aterrizar esa teoría a lo que hacemos con las niñas. También con ella se hizo un ejercicio previo de qué queríamos contar en el club, como qué queríamos resaltar, qué queríamos nombrar de los libros que hemos leído, las actividades. También no fue como, digamos, fue un ejercicio creativo, no como nombrar qué vamos a decir en cada respuesta, pero sí como qué queremos que se vea y que se note. Para ellas también es una experiencia maravillosa, es la primera vez que estamos como en radio. Y bueno, de aquí en adelante, pues la idea es seguir como transmitiendo y contando lo que hacemos.
4: Buenos días, mi nombre es Alba Luz Leal, también soy estudiante de la maestría de Infancia y Cultura. Realmente hoy ha sido una experiencia maravillosa para mí. Inicialmente uno tiene como muchas dudas, cómo va a salir, qué se va a crear, qué va a... pero realmente la espontaneidad de los niños conquista nuestros oídos y realmente descubrir esta pasión que tienen ellas por los libros nos hace aterrizar un poco en esa realidad de que aunque estemos inmersos en una cultura digital, hay muchas cosas que se pueden hacer a través de estos ejercicios.
5: Buenos días, mi nombre es Lina María, yo hago parte del seminario Laboratorio de Voces y para mí este ha sido un privilegio porque acompañar a las niñas y a Elena con este proceso tan bonito de Tigui y Mariposas en la Delita, pues abre las posibilidades a todos los niños que nos están escuchando, también a los adultos, de que un día quizá puedan ir y acompañarlas. Y yo estoy esperando la invitación para vernos en la próxima oportunidad.
6: Bueno, muy buenos días para todos. Mi nombre es David Guerrero, hago parte de la maestría en Infancia y Cultura. Para mí el proceso de la maestría, ya llevarlo el día de hoy, ha sido como muy enriquecedor, sobre todo por las niñas que hacen parte del grupo de Tigua y Mariposa, escucharlas y hacer parte pues de su mundo y que nos hayan acogido, porque realmente estamos entrando en el mundo de ellas, es muy gratificante, y ver cómo su pasión por la lectura está como que me permea y me hace como indagar y querer un poco ser un mejor lector.
0: Gracias a todos por haber hecho parte, de haber hecho posible y creado toda esta aventura. Quiero que le demos un aplauso muy, muy fuerte a este equipo de lectoras. Que hoy vinieron aquí a la Radionave a llenarnos de... a dejarnos sobre todo muchas inquietudes de muchas, muchas cosas que nos faltan por leer.

0: Bueno, entonces para despedirnos, ¿cómo se sintieron en todas estas aventuras que pudimos vivir? ¿Les gustó estar en radio? ¿Cómo se imaginaban esto?
1: Bueno, me lo imaginaba diferente, pero este está mucho mejor como me lo imaginaba. Y me siento muy feliz de estar aquí.
2: Pues yo estoy feliz de estar aquí y también pues me lo imaginaba diferente, pero me pareció muy lindo el lugar.
3: Pues a mí me gustó mucho, mucho esta experiencia. Y repito, muchas gracias por darnos esta oportunidad de aparecer acá en Tripulantes. Muchas gracias, la verdad.

0: Tripulantes es un programa de la Cátedra UNESCO en Desarrollo del Niño. 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Edición, Steve Montenegro. Coordinación administrativa, Alejandra Wilches. Asistente de producción, Sara Suárez. Operadora de emisión, Luisa Fernanda Gómez. Idea original, Floralba Santamaría. Dirección general, Daniel Hernández Rodríguez.
1: El contenido y las opiniones expresadas en el anterior programa son responsabilidad de sus realizadores e invitados.

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11:03 de la mañana y ahí estábamos escuchando Persiana Americana, una canción de Soda Stereo. Y bueno, comentarles, decirles que se unan a nuestro TikTok, porque ya estamos transmitiendo a través de TikTok. Yo los saludo por acá, Luisa Gómez, aquí en los micrófonos de la U de Stereo. Y bueno, esta canción que escuchábamos salió en 1986, cuando Soda Stereo tenía su álbum Signos. Y bueno, qué más que recordarlos que con esta canción, con estos clásicos, ¿no? Clásicos de clásicos de esta agrupación, que si me lo permiten, a mí me encanta. Y si puede, por ahí, si le gusta nuestra programación, vaya y dele like a la pantallita para que más personas vaya y nos siga y también nos vea mucha más gente, porque la idea es que usted vea toda la programación, disfrute con nosotros a esta hora de la mañana con la U de Stereo, con los 90.4 FM, con la verdadera alternativa de la radio. Y también les cuento algo así muy rápidamente, que el Teatro de la Candelaria cumple 60 años relatando la historia de Colombia desde las tablas. ¿Cómo así? Con el estreno de Desconcierto, un libro, un documental, el emblemático grupo artístico conmemora 6 décadas de legado, memoria y creación colectiva en el teatro colombiano. Si usted quiere saber más y toda esta información, lo invito para que vaya a nuestra página web, laud.udistrital.edu.co, y se entere de absolutamente de todo. Usted va simplemente a la sección de cultura y va a todo lo que le estoy contando por este medio. Sigamos con más música a esta hora de la mañana. 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

Gente, acaba de escuchar La Mezcla, una canción para el territorio libre de América Latina, aquí en Radio Mamba Internacional.

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0: 11:27 de la mañana acá en la Udo Stereo, en los 90.4 FM. Y esto que estábamos escuchando, que les tengo aquí de bajito, es Babasónicos y esto que se llama Deshoras. Recordemos que es una banda argentina de rock alternativo y que empezaron en 1991 en Buenos Aires. Y aquí los tenemos en la Udo Stereo.
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0: Bueno, y también ustedes saben que yo les tengo muchas noticias así muy, muy interesantes, porque resulta que Bogotá juega de local por la salud. ¿Cómo así? Resulta que la capital anuncia las convocatorias de la selección de las vacunas para jugar el partido más importante, la defensa de la vida. Que les voy a contar un poco sobre qué se trata esto. Es inspirada a la pasión que despierta el fútbol, porque recuerden que ya estamos a pocos días de disfrutarnos este mundial. Y la campaña busca movilizar a las familias bogotanas para que revisen sus carnets de vacunas y completen los esquemas pendientes. Si usted quiere saber un poco más de todo esto que le estoy contando, además esto tan importante que es la salud, lo puede hacer a través de nuestra página web, laud.udistrital.edu.co, y ahí va a encontrar toda la información. Usted se va allí a la sección de actualidad y allí va a encontrar la noticia que todos nuestros compañeros están escribiendo, y siempre los tenemos muy bien informados a todos ustedes, nuestros oyentes. Nosotros seguimos aquí con más música en la UT, en los 90.4 FM, y por qué no ir con algo de Macaco a esta hora de la mañana, además porque está siendo un día fabuloso, y si usted no se ha conectado con los 90.4, vaya y prenda su radio para que se disfrute de esta música. 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

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Bien como experiencia, que si nos gustó la vara, hija mía, no nos va a gustar. 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Y la gente, legal, super baja, no sé, diferente. Y eso que el dichoso bloqueo los dejó. No digo que feo, porque feos no son. Y hasta el más negrito tiene educación. Pero pobrecitos, flaquitos, flaquitos. Y sin libertad, que tengan la culpa Clinton o Fidel, a mí, mire usted. Lo mismo me da, para abreviar el cuento. 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Tú dirás si es caro. ¿Y frescas? De puerto de mar. ¿Y limpio? 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Joder con la crisis. ¿Dónde está la crisis? Y es que hay que saber, saberse administrar. 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Y es que hay que viajar antes de opinar. O todos los vascos van con metralleta. Pues no, mire usted. Y están todos locos por ser de la ETA. Mire usted, tampoco. Habrá unos que sí, habrá otros que no. Si ha estado usted allí, habrá comprobado que el problema vasco es muy delicado. Es muy delicado. 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

0: amiguito, ¿cómo estás? Que me he acordado de ti.
1: Un abrazo muy grande, Juan. Espero que podamos hablar pronto.
2: Salud, compadre, a ti y a los tuyos. Mucha salud.
1: Un besito, cariño. Espero que estés bien.
3: ¿Le canta el título la canción? 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
4: Amigos, compañeros, compadres y comadres.

canción, Golosina, se la hice a una novia. Compartíamos todos esos gustos. Además, nos gustábamos mutuamente, lo cual

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0: son las 2 y 39 de la tarde en este sábado 6 de junio. Esto es Zona Escolar, Imaginación Comunicativa de la Escuela en la Radio. Este programa que emitimos todos los sábados aquí desde la emisora de la Universidad Distrital Francisco José de Caldas, la U90.4. Hoy en nuestra emisión de nuestro programa hablaremos de un continente y muchas familias, el papel de las familias en la construcción que tenemos como territorio, en la construcción que tenemos como sociedad, con todas las particularidades y dificultades que eso implica. Por eso abrimos con esta canción, con La Carencia, que efectivamente, de Panteón Rococó, esta banda de ska mexicana, que nos plantea efectivamente pues, el camino de dificultades y el camino de particularidades que experimentamos cuando construimos lazos y cuando nos enfrentamos al dolor y a la pobreza como marca también indeleble de muchas de las historias de vida de nuestro continente. De esto y otras cosas hablaremos hoy con nuestros invitados, con la musicalización y por supuesto pues con los que vienen de las instituciones educativas que hoy están también conmigo abriendo el programa. Sebastián, buenas tardes y bienvenido a Zona Escolar.
1: Mucho gusto, nosotros somos del Colegio Marillac.
0: Oiga Sebastián, ¿qué tanto ha cambiado la configuración y la vida en las familias en este tiempo? De esa familia que quizá usted recuerde de sus abuelos, de sus padres, que les hablaban, a las familias que ustedes ven que se construyen en este tiempo, ¿cuán diferente es?
1: Pues la verdad es que yo siento que últimamente sí ha cambiado mucho. Algo que ha influido bastante yo creo que es el tema de la tecnología, porque antes pues las personas hablaban mucho más entre ellos, pero ahora mismo es una realidad donde los jóvenes y los niños en general se la pasan metidos en pantallas y olvidan pasar tiempo de calidad con sus familias.
0: Cuando llegaron al programa hoy y estaban aquí en la sala de prensa, yo veía a Dana y me da una alegría verla porque hace rato que no la saludaba. Dana, buenas tardes en esta Zona Escolar.
2: Hola, buenas tardes, muchas gracias por invitarme acá.
0: Dana, ¿por qué se presentan tantos cambios en las familias? Porque a veces cuando uno conversa con los compañeros en el colegio, ya no es tan fácil decir eso de reunión de padres y madres de familia, porque se componen de una manera distinta a nuestras familias. ¿Cómo ve usted como joven esos cambios?
2: Pues la verdad, sí se ve que a lo largo del tiempo ha cambiado mucho y siento que se ha perdido ya como un poquito de respeto, por decirlo así. Ya hoy los jóvenes de hoy en día ya no le tienen tanto respeto a los papás, ya por estar tan metidos en la tecnología y todo eso, ya como que ya les da igual si pasan tiempos con ellos o no, solo les importa estar metidos en las redes sociales. Entonces ya en las reuniones de familias ellos ya no les importa nada, porque es que los hijos en sí solo se la pasan metidos al celular. Entonces esa es como en mi opinión, por decirlo así.
0: Bueno, y es una voz crítica de jóvenes de 15, 16 años, que no sea discurso de viejo el que se presenta ahí. Santiago, buenas tardes en esta tarde de Zona Escolar.
3: Muy buenas tardes, muchas gracias por invitarme el día de hoy.
0: Santiago es estudiante de la carrera de Comunicación Social de nuestra gloriosa Universidad Distrital Francisco José de Caldas. Santiago, ¿por qué es tan difícil a veces en los procesos de formación, por ejemplo, como comunicador y como periodista, abordar esas instituciones como la familia? Porque muchas veces, digamos que es tan difícil tocar ciertos temas y poderlos problematizar y poderlos comunicar.
3: Yo creo que cuando un joven tiene ese tipo de problemas que tú dices, un joven prefiere evitarlos hoy en día en vez de llegarlos a hablar con sus padres, ya que hoy en día los jóvenes no le tienen tanta confianza a sus padres y prefieren muchas veces guardarse las cosas para ellos mismos. A esto también va el uso desmedido de las redes sociales, que hoy en día tienen a los chicos sin ganas de comentar las cosas, sino estar metidos en la burbuja de información que los tienen hoy en día las redes sociales.
0: Pues de esto y de otras cosas hablaremos hoy en Zona Escolar, en este sábado de junio, en un sábado que inicia con muchos movimientos sociales, movimientos culturales, movimientos en la percepción también de nuestra construcción como país, de la que seguramente hablaremos en el día de hoy de cierta manera, en la cual pues también tenemos que tomar ciertas posturas y ciertos elementos críticos. Por ahora vamos con música y ya retornamos con más voces aquí en Zona Escolar, Imaginación Comunicativa de la Escuela en la Radio.

0: Seguimos en Zona Escolar, Imaginación Comunicativa de la Escuela en la radio, en esta tarde de radio, en esta tarde de conversación. La voz de el maravilloso Cheo Feliciano y esta canción que se llama Mi Problema, porque efectivamente pues la vida familiar no es perfecta, la vida familiar está construida efectivamente de incoherencias, de dificultades, de problemas, de dolores. Y pues seguimos aquí conversando en esta primera parte del programa, pues con los que hacen parte de esa zona escolar, como invitados, como parte de equipos de trabajo, como estudiantes de la universidad. Julián, buenas tardes en esta zona escolar.
1: Hola, buenas tardes, ¿cómo estás?
0: Julián, ¿qué tan distintas son las familias que vemos en las grandes pantallas como perfectas a las familias en las que nosotros estamos vinculados y en las que están vinculados nuestros amigos, nuestros cercanos?
1: Definitivamente podemos decir que son muy diferentes, porque las familias perfectas o la gente perfecta realmente no existe. Todos tenemos mil errores, todos tenemos mil cosas que nos diferencian, y pues digamos que en síntesis no hay familia perfecta, pero pues tenemos que trabajar para que podamos ser todos mucho más unidos.
0: Y por ejemplo, usted que se mueve en esas cosas también del interés por los temas deportivos, ¿en qué semestre está?
1: Ahorita me encuentro en segundo semestre de comunicación social y periodismo, sí señor.
0: Pero digamos que ese tema del periodismo deportivo seguramente le interesa porque está ahorita en una electiva y más adelante va a estar al aire. Esas frases, por ejemplo, que el equipo es una familia, entonces somos como una familia y por eso nos comportamos de cierta manera. ¿Por qué cree usted que esos estereotipos y por qué cree usted que esos lugares comunes tan institucionales son la forma como tienen de generar identidad los equipos de fútbol o las barras deportivas?
1: Bueno, yo considero que es importante que un equipo sea de fútbol o sea en otro deporte, es importante que tengan una unión. Y por eso es que se vinculan al tema o la temática de la familia. Y por eso es importante que la unión persista en estos jugadores, la unión persista en estos equipos, y así pues pueden desarrollar el trabajo de una mejor forma.
0: Santiago, que es uno de nuestros colaboradores, porque siempre nos da la mano a veces en mesa de trabajo, innovan ciertas cosas, está con su grupo del Colegio Marillac. ¿Aún se usan en los colegios esas frases como somos una familia?
2: Siendo sincero, o sea, todo lo que llevo en mi periodo estudiantil, ya sea en mi otro colegio, en el colegio en el que me encuentro, no he visto que utilizaran esa frase, sinceramente. O sea, yo no he visto que hayan dicho somos una familia, somos algo unido. Porque yo sé que de pronto lo dirán por el concepto de que la familia es una institución de varias personas que vienen de un mismo, de una misma sangre o que compartieron algo a lo largo de la vida y están unidos por algo. Ese algo, pues, como ya lo mencioné, puede ser la sangre, otro tipo de cosas. Entonces utilizarían estas alegorías para decir que como colegio tenemos que estar unidos, apoyarnos, tanto en compañeros, como profesores, como miembros de esta institución, no directamente como los, como ya dije, estudiantes o profesores. Se podría utilizar esta palabra, pero sinceramente yo no he visto que utilizaran esta palabra en mis colegios.
0: ¿Y si lo utilizaran, sí sería una adecuada?
2: Sería una familia realista, adecuada, ¿no? Una familia como de nuestro día a día, sería gente unida, gente que se quiere, pero no gente que evita demostrar su inconformidad con ciertas cosas, a pesar de que lo notemos.
0: Oiga, Julián, digamos que también vivimos unas conformaciones familiares distintas. Estábamos acostumbrados como la idea clásica de mamá, papá e hijos, pero también digamos que tenemos familias que se componen de dos mujeres cuidadoras, ¿no? Una abuela, una mamá y un hijo que siempre ha estado al cuidado en esa composición familiar. En el proceso de formación de uno como comunicador social, ¿qué tanto resuenan esas nuevas constituciones familiares al momento de analizar los problemas de conocimiento, los ejemplos que se proponen, la manera como los medios de comunicación en el tema de periodismo cubren ciertos fenómenos o ciertas instituciones. ¿Cómo es esa relación de la familia como institución y los espacios de formación de uno en una carrera como comunicación social?
1: Bueno, en definitiva, la familia es una parte muy es fundamental, debido a que esta es la que, como su merced lo dice, nos va creando, nos va constituyendo a lo largo de la vida. Entonces, en el proceso de formación, en esta carrera tan chévere que es comunicación social, es súper importante el tema de la familia, debido a que, dependiendo de dónde venimos o cómo se ha desarrollado nuestra constitución con la familia, es de la manera en que nos vamos a expresar. Y digamos que de esa manera también optamos o tenemos nuevas formas de expresión para, digamos que, comunicar lo que se quiera decir a la otra persona.
0: Santiago, ¿qué es lo diferente de lo que ocurre en la familia a lo que ocurre en la escuela a nivel educativo?
2: Que yo pienso que más que todo la familia, dentro de la familia hay muchos más problemas, además de enseñarnos y criarnos. También se encuentran los problemas económicos, porque una familia no se sostiene a punta de amor. Lastimosamente, ojalá fuera así, pero no. Esto, mientras que en los colegios pues es el profesor dando su cátedra al estudiante, no solo para que aprenda, sino que también para que sepa ciertos consejos de vida. Yo lo que sé es que un docente no solo tiene la labor de enseñar, sino también tiene la labor de formar personas. Aunque esta formación no proviene del colegio, sino que se forma desde la familia. Esa es la diferencia. La familia es la que pone las bases, la que hace todo, la que mantiene a la persona. Bueno, cuando es menor, ¿no? Mientras que el colegio es el que refuerza estas bases ya dadas en la casa.
0: Mire, eso es muy importante, y esta aclaración la hago, digamos que desde mi perspectiva de profesor, pero también en mi papel, digamos que de tener una postura en ese programa, y es que sí es distinto y es muy importante que la gente no pierda de vista el lugar de lo que implica la familia y el lugar de lo que implica la escuela. Es decir, en la familia ocurren ciertas cosas que tienen que ver con los valores en perspectiva moral, que es aquello que quiere creer una institución familiar. Pero en la escuela pasa otra cosa diferente, y es la enseñanza, ¿sí? Entonces, cuando uno intenta decir que la escuela no profundiza los valores que la familia tiene que enseñar, está teniendo un argumento equivocado, porque efectivamente son planos distintos del proceso de educación con un niño o con un joven, ¿sí? Es decir, yo no le puedo pedir a una institución educativa que forme los valores religiosos. Eso le corresponde a la familia, la decisión sobre cómo van a creer y a qué institución se van a acercar, una iglesia X o una iglesia Y. Es decir, no le corresponde eso a la escuela asumir ese tipo de responsabilidad. Es decir, restituir derechos en los niños no implica la ubicación de un elemento religioso como el centro del proceso de enseñanza. Eso a propósito de las discusiones políticas que en este momento ocurren en el país. Hablamos de familia, hablamos de construcciones de identidad, y vamos con música mientras ingresan los colegas de comunicación social a su sección.

0: Y esa fue la canción Río, de Miguel Ríos. Y sean bienvenidos a Impacto Deportivo, el espacio que conecta la pasión por el deporte con la voz de los estudiantes de Comunicación Social y Periodismo de la Universidad Distrital Francisco José de Caldas. Nos preparamos para vivir juntos la emoción de cada disciplina deportiva. Hoy me acompañan
1: Valentina Marín,
2: Julián Borges
3: y Santiago Barrera.
0: Y quien les habla, María Cadena. Estamos listos para guiarlos en esta jornada llena de energía, historias y debates, aquí en Impacto Deportivo.
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2: Hoy iniciamos con un deporte que nos identifica como colombianos, el tejo. Reconocido oficialmente como deporte nacional, su práctica nos puede reflejar tradición, cultura y un encuentro comunitario. Ariana Montaño y Andrés Díaz nos explican un poco más de por qué se considera un deporte nacional.
5: Más de 5 millones de colombianos practican o han jugado tejo alguna vez en su vida.
6: Y aunque muchos lo relacionan solo con la diversión y el parche entre amigos, el tejo también es historia, tradición y patrimonio cultural colombiano.
5: Pero el tejo no es solamente un juego de cantina o de amigos. En Colombia tiene un reconocimiento oficial enorme.
6: En el año 2000, la Ley 613 declaró el tejo como deporte nacional y años después, la Ley 1947 de 2019 lo reconoció oficialmente como patrimonio cultural inmaterial de la nación.
5: ¿La razón? Su valor histórico y cultural. El Congreso destacó que el tejo viene desde las comunidades indígenas muiscas y que representa tradiciones transmitidas de generación en generación.
6: Además, la ley reconoce que el tejo fortalece la identidad colombiana, la convivencia y las reuniones sociales en barrios, pueblos y ciudades.
5: Porque el tejo no solo se juega, también cuenta la historia del país. Y para entender por qué sigue siendo tan importante para la cultura colombiana, hablamos con Sebastián Gutiérrez, un jugador importante de este deporte.
7: Bueno, mire, el tejo es parte fundamental de la vida cotidiana de muchísimos colombianos. De hecho, mucha gente aprende a jugarlo desde muy joven, ¿sabe? Ya sea, por ejemplo, en reuniones familiares o viéndolos a ellos jugar o en reuniones también con amigos. Además, que es que esto es un deporte que une generaciones y por eso yo creo que eso se volvió patrimonio cultural, porque es que mantiene vivas costumbres muy colombianas, además de que crea estos espacios para compartir, ¿no? Y bueno, para mí es un orgullo decir en el exterior que conservamos una tradición indígena tan bonita, tan característica de todo nuestro país.
6: Historia, tradición y pura cultura colombiana.
8: ¡Qué buena nota! Cabe también resaltar sobre el tejo que las canchas van más allá de un espacio de juego, ¿no? También es un espacio donde se da un ritual familiar colombiano que junta generaciones y generaciones de las familias.
0: Pero compañera Valentina, no olvidemos ni dejemos de lado el levantamiento de pesas, pues este deporte exige mucha técnica para evitar las lesiones y alcanzar el máximo rendimiento. A continuación, escuchemos a nuestro compañero Daniel Roa, el cual nos informa al respecto.
9: El levantamiento de pesas es una disciplina que cada vez gana más seguidores, tanto en gimnasios como en competencias deportivas. Sin embargo, una mala técnica, el exceso de peso o la falta de preparación pueden provocar lesiones que afectan músculos, articulaciones y sobre todo la espalda. Entre las lesiones más comunes se encuentran los desgarros musculares, tendinitis, molestias en los hombros, lesiones de rodilla y dolores umbrales. Los especialistas recomiendan realizar un calentamiento adecuado, aumentar las cargas de manera progresiva y mantener una correcta ejecución de los ejercicios para reducir los riesgos. Además, el descanso, la hidratación y una alimentación balanceada son factores fundamentales para que el cuerpo se recupere después de cada entrenamiento. Pero más allá de las recomendaciones de los especialistas, quienes practican esta disciplina a diario conocen de primera mano la importancia de prevenir lesiones. Iván, aficionado al levantamiento de pesas desde hace varios años, nos contó cuáles son los cuidados que aplica en cada entrenamiento para mantenerse alejado de los problemas físicos.
3: Llevo varios años practicando levantamiento de pesas y una de las cosas más importantes es no querer levantar más peso del que uno puede manejar. Aparte de esto, siempre hago entre 10 y 15 minutos de calentamiento. Cuido mucho la técnica y si siento alguna molestia, prefiero detenerme antes que arriesgarme a una lesión. También descanso bien y sigo las recomendaciones para evitar problemas físicos.
2: En definitiva, lo que nos comunica esta nota sobre las pesas es que tenemos que tener una buena técnica. Aparte de esto, debemos manejar un buen calentamiento para no provocar lesiones o, digamos que no contraer nuestro cuerpo o llevarlo a una futura lesión. Por este motivo es que este mensaje es súper importante.
0: Sí, es verdad, es muy importante este mensaje y que tengamos en cuenta nuestra técnica para, no solo para el levantamiento de pesas, sino para todos los deportes. Y también quiero hablarles sobre el patinaje. El patinaje requiere disciplina y esfuerzo para continuar haciéndolo durante todos estos días y no querer tener una lesión muy fuerte. Y también hablando de esto, a continuación, una de nuestras compañeras nos va a hablar de los desafíos de los patinadores ya profesionales, los desafíos que ellos tienen a la hora de comprar sus implementos deportivos y también cómo su familia sufre económicamente a la hora de cumplir sus sueños. A continuación, escuchemos a nuestra compañera Sayo Camacho.
10: Encontramos con un deportista de la Selección Bogotá de Patinaje, quien actualmente se prepara para competir en el Interligas. En este camino, mantenerse en el alto rendimiento implica distintos retos. Cuéntanos, ¿qué tan costoso ha sido para ti mantenerte en este deporte?
11: Hablan con Esteban Camacho, un deportista de alto rendimiento del patinaje de carreras. ¿Cuánto dinero gastamos aproximadamente al mes? Yo creo que no bajan de los 3 millones de pesos, ya que pues tenemos que tener la implementación necesaria, que son ruedas, balineras, el chasis, el casco y los uniformes. Entonces, ellos son bastante costosos, entonces es algo que debemos asumir normalmente al mes, y normalmente el deportista asume sus gastos. Digamos, en mi caso, yo, gracias a Dios y pues a la vida, cuento con el apoyo de mis padres, del IDRD y de la Liga de Patinaje de Bogotá, que ellos me colaboran con una mensualidad, entonces con ello asumo el gasto de ciertas cosas. Los patines no tienen una duración casi de más de un año, entonces toca estar cambiándolos constantemente, y las botas tienen un precio aproximadamente de 2 millones.
10: Agradecemos mucho tu tiempo y de corazón te deseamos muchos éxitos en esta Interliga.
8: Algo que se debe tener presente no solamente en el patinaje, sino en todos los deportes y en las familias colombianas que apoyan a los deportistas, es la gran inversión que hacen. Porque no solamente es una inversión económica, sino que también es tiempo, esfuerzos y grandes, muy, muy grandes sacrificios.
0: Sí, es verdad que cada deporte tiene su sacrificio. También ellos buscan el apoyo del Estado, pero pues el Estado no es que ayude mucho, y más al patinaje por las infraestructuras. Pero bueno, esperemos que en algún momento el Estado apoye más a los deportistas. Y aún en impacto deportivo, revisemos cómo terminó el Giro de Italia, en lo que los ciclistas colombianos han dejado una huella y han sido destacados por sus actuaciones que inspiran. También en sus esfuerzos en las etapas de montaña y su resistencia que nos llena de orgullo. Escuchemos a nuestros compañeros.
2: Sin duda.
12: El Giro de Italia 2026 tuvo inicio el 8 de mayo y finalizó el 31 del mismo mes. Los tres colombianos inscritos en el Giro de Italia 2026 tuvieron desempeños muy distintos, por lo cual, ¿cómo le fue a nuestros ciclistas?
13: En la primera semana, Egan Bernal comenzó el Giro de forma conservadora,
3: pero para la etapa 2 de Bulgaria fue muy activo y llegó a liderar hasta terminar dentro del grupo de aspirantes al top 10. En el Rubio mostró buenas sensaciones desde los primeros días y se dejó ver en terrenos quebrados. Sin embargo, Santiago Buitrago abandonó el giro durante la segunda etapa como consecuencia de una caída.
12: Para la segunda semana, Egan Bernal se consolidó como uno de los hombres fuertes de Ineos junto a Thijs Arendsman y permaneció regularmente entre los 10 primeros de la clasificación general, mientras que Eine Rubio fue ganando protagonismo en la montaña, aunque sin lograr un salto importante en la clasificación general.
3: Para la tercera semana y al final de la carrera, Egan Bernal fue el mejor colombiano del giro. Terminó décimo de la general, cerrando otro top 10 en una gran vuelta y demostrando un gran compromiso por el deporte que lo vio nacer. Por otro lado, Eine Rubio finalizó 23 en la clasificación general. También fue muy combativo en algunas etapas de montaña y estuvo cerca de pelear por la victoria de la etapa 17.
12: En general, nuestros corredores hicieron un giro sólido y en crecimiento cerrando con buenas posiciones, aunque sin poder repetir sus resultados de años anteriores en la clasificación general.
2: Sin duda, el impacto de nuestros colombianos en esta competencia del ciclismo sigue demostrando que estamos aptos para competir a nivel mundial y pelear por los trofeos.
0: Sin duda, Colombia dejó una gran huella en este Giro de Italia y esperemos que en próximas competencias estemos más presentes en el podio.
8: Bueno, no solamente están rodando las bicicletas, sino que también ya van a comenzar a rodar los balones en el Mundial. Así que nosotros nos dimos la tarea de medirle el pulso a la hinchada colombiana.
2: Previo al inicio del Mundial, realizamos una encuesta a 150 personas para conocer sus expectativas sobre el desempeño de la Selección Colombia. Los resultados reflejaron un gran optimismo entre los aficionados. El 75% de los encuestados aseguró que Colombia lograría clasificar hasta las semifinales del torneo. Por otra parte, un 15% aún más allá afirmó que la selección llegaría hasta la gran final. Sin embargo, un 10% se mostró más pesimista y consideró que el equipo quedaría eliminado antes de las instancias decisivas. Estos resultados evidencian la confianza y la ilusión que genera la selección nacional entre los colombianos en una de las competencias más importantes alrededor del fútbol mundial.
0: Es increíble ver cómo la hinchada de Colombia siempre está dispuesta a apoyar a la selección y cómo siempre está presente en todos sus partidos, ya sea mediante redes sociales o apoyándolos directamente en el estadio. Esperemos que en esta ocasión la selección triunfe y nos traiga la Copa del Mundo. ¿O qué opinan ustedes, compañeros? ¿Colombia sí tiene oportunidad de traernos la Copa o no?
2: Bueno, María, pues desde mi punto de vista y siendo colombiano y totalmente optimista, yo considero que sí, es posible que podamos luchar esta Copa. Pero aquí seguimos en Impacto Deportivo. Agradecemos a todos nuestros compañeros que trajeron la información deportiva del día de hoy. A continuación tendremos nuestro segmento Polémica Deportiva.
13: Llegó la hora de encender los micrófonos con la sección más intensa del programa. Abrimos Polémica Deportiva, el espacio donde las opiniones chocan las pasiones se desatan. 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Sean bienvenidos todos a Polémica Deportiva. Bueno, muchachos, ya las selecciones partieron a rumbo a Estados Unidos, México y Canadá para disputar la Copa Mundial de la FIFA. La selección Colombia nos dejó unas buenas impresiones en su partido contra Costa Rica, ganándole 3-1. Pero me gustaría preguntarles, ¿cómo vieron? ¿Qué tan confiados están con esta selección? ¿Qué tan lejos la ven llegar? ¿Y cómo, sí, qué pronósticos tienen?
8: Bueno, considero que es un gran cierre antes del Mundial, ¿no? Antes de comenzar el Mundial. También hay que recordar algo muy, muy clave, y es que detrás de cada jugador hay una familia, ¿no? Entonces, hay que tener en cuenta que son años de esfuerzo, los viajes, las inversiones, los sacrificios. Y esto es lo que también hace que Colombia pueda llegar a donde está llegando. Entonces, Esto es no solamente de la selección, sino de todas las familias colombianas.
0: Sí, es verdad que el apoyo de las familias colombianas es muy necesario para los jugadores y que estas estén presentes en cada partido, como podemos evidenciarlo por las redes sociales, pues ellos siempre van a tener su apoyo. Pero también hay que ser un poco pesimistas, y es que la selección no está jugando muy bien, que digamos, y la verdad no sé si tengamos la posibilidad siquiera de llegar a cuartos.
2: Siguiéndole un poco la pista a mi compañera María, quisiera decirles que sí, efectivamente, el último partido que enfrentamos contra Costa Rica el 1 de junio, pues digamos que pudimos evidenciar que la selección Colombia tiene jugadores y muy bien preparados en las grandes ligas del mundo. Sin embargo, digamos que la técnica, o digamos que el técnico en ocasiones no realiza los cambios oportunamente, o digamos que no plantea una buena estrategia contra la selección que vayamos a enfrentar. Para esto es necesario que todos los colombianos nos unamos como familia y les mandemos, digamos que, todo el apoyo para que Néstor Lorenzo pueda evidenciar cuáles son las tácticas de los otros equipos para que nosotros podamos hacer un buen papel en este Mundial 2026.
13: Exactamente, eso es lo que hoy en día necesitan nuestros jugadores. Y también hay que recordar, tenemos otro partido de preparación más antes de comenzar el Mundial, que es contra Jordania. Un rival que, en lo que yo veo, bajo la medida, Colombia debería ganarle. No sé ustedes cómo lo ven. Yo siento que es un rival al que Colombia puede sacarle el resultado y puede hasta golearlo.
0: Pues sí, la verdad, creo, tengo la esperanza de que Colombia le gane al menos a Jordania y a Afganistán, aunque no le tengo tanta esperanza contra el partido de Portugal. Y siento que pues la Colombia que llevamos con nuestros jugadores es muy buena, aunque también debieron darle la oportunidad a nuevos talentos que deberían jugar más a menudo, la verdad, darle más visibilidad.
8: Bueno, compañeros, yo voy a ser muy sincera, yo poco sé de fútbol, pero lo que sí sé es que Colombia tiene muchísima, muchísima esperanza y fe en esos muchachos. Así que no conozco tanto cómo es Jordania jugando. Bueno, no lo conozco, pero lo que sí espero es que esos muchachos ganen, porque sé que Néstor Lorenzo pues ha venido haciendo un buen trabajo y yo sí tengo fe de que gane.
2: Efectivamente, Valentina. Todos los colombianos tenemos fe y todos los colombianos nos tenemos que reunir para apoyar a nuestra selección.
0: Tengamos la esperanza, seamos optimistas ante la selección y esperemos que ellos nos traigan al menos una pequeña alegría en esta época del año.

0: Agradecemos a los compañeros en este nuestro espacio Polémica Deportiva. Para finalizar nuestro programa, tenemos un espacio de música.
1: Bueno, cambiamos el ritmo, pero no la pasión. Así que para cerrar este segmento deportivo, nada mejor que la energía del Dr. Crápula. Y su emblemático tema, El pibe de mi barrio. Es la canción perfecta para recordarnos que el fútbol, más que un deporte, es ese lenguaje universal que une las esquinas de nuestros barrios con los grandes estadios del mundo.
2: 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Y no olviden seguirnos y sintonizarnos para mucho deporte. Que tengan un excelente fin de semana y nos vemos en un próximo programa.

0: 3 y 23 de la tarde en zona escolar, imaginación comunicativa de la escuela en la radio. ¿Qué escuchamos ahí, Cerbero?
1: Tú dejaste El pie de mi barrio, ¿sí? Listo, entonces estaba, muchas gracias, Luisa. Como estábamos hablando antes de entrar, pues aquí hay que hacerle caso a Luisa en las observaciones, porque ella también nos colabora bastante cuando pasan cosas como esta, ¿no? Estábamos escuchando una canción cuyo texto original fue escrito por Federico García Lorca. Escuchamos pues digamos que la referencia a Federico García Lorca tiene que ver con que el 5 de junio, un 5 de junio pero en 1898, en Fuente Vaqueros, España, nacería Federico García Lorca. O sea, estaría cumpliendo, creo, si no me equivoco, 128 años. Entonces se conmemora el nacimiento un 5 de junio, o sea, ayer se estaba conmemorando un año más del nacimiento de Federico García Lorca. Recordemos, este poeta español, digamos, que se ubica dentro de los estudios de la literatura en la generación del 27, tal vez, no sé cómo lo vea usted, Darwin, y quienes nos escuchan que sean maestros de lengua castellana, de literatura, o simplemente quienes gusten de la poesía y la literatura, pero creo que García Lorca se pelea, digamos, fuertemente un primer lugar con Cervantes dentro de las letras en nuestra lengua y específicamente dentro de la literatura española, ¿no? Y pues recordemos que a propósito de los tiempos en los que vivimos, del retorno del fascismo a los diferentes lugares de nuestra América, Federico García Lorca fue víctima del fascismo, fue víctima de la dictadura de Francisco Franco en España, y digamos que tenía, siempre es muy feo decirlo así, pero es algo que hay que decir para hacernos una idea de lo que es el fascismo y el ataque a las libertades. Y es que García Lorca era un poeta, y los poetas, o sea, no es por nada, o sea, no es un capricho decir que pues que al fascismo no, donde, como he leído por ahí en redes, ¿no? ¿Dónde están los poetas de la derecha o dónde están los poetas del fascismo? El fascismo no gusta mucho de las artes y de la poesía, sobre todo cuando las artes y la poesía cuestionan pues un orden establecido. Entonces tenía una característica para ser perseguido, ¿no? Ser poeta. Dos, que era intelectual asociado a la izquierda, ¿sí? Entonces tenía otra característica para ser perseguido. Bueno, aparte de poeta, también era dramaturgo, escribió muchas obras de teatro, ¿no? Y tres, pues también su condición de género, era homosexual. Y eso también lo hacía diferente y, como diferente, perseguido. Falleció en Granada el 18 de agosto de 1936 y hasta el día de hoy sus restos no han sido encontrados.
0: Hay una serie española que me gusta mucho que se llama El Ministerio del Tiempo.
1: Sí, señor. Yo no la pude terminar de ver porque después la quitaron de Netflix. Creo que toca verla en televisión paga española, ¿no? Pero sí es muy buena, ¿no?
0: Y en esa serie, en la cuarta temporada, en el capítulo tercero, aparece García Lorca.
1: Con el pintor, ¿cómo se llama?
0: Con Dalí. Dalí. Entonces, García Lorca, como la tiene tan clara, pues se da cuenta de que los agentes son agentes del tiempo. Llega un momento donde García Lorca llega al futuro de él, o sea, al presente nuestro, o de la serie más bien, ¿cierto? Y se da cuenta de todo lo que ha pasado con su obra. Y entonces están como en un barcito, como en una especie de esas salas españolas donde se presentan obras y demás. Y él muy conmovido dice que no lograba imaginar lo que ha logrado él con su obra, a propósito de cómo se incorporaba en los discursos y en la vida y en la cotidiana de la gente. Esto para decir que en medio de tantas cosas que uno se le pasan por la cabeza en estos tiempos tan extraños, tan grises y de tanta incertidumbre, tal vez una tarea indispensable es volver a los clásicos, ¿sí?, para efectivamente poder comprender cosas que pasan. Es decir, no es 100% culpa de la escuela, pero si instituciones como la escuela no hubieran perdido de vista la importancia de los clásicos, quizá tuviéramos una perspectiva un poco más crítica que impidiera que muchos de esos disfraces del fascismo pasaran como elementos heroicos o como elementos de buena intención. Es decir, tal vez si un punto de partida para comparar cosas fuese el Quijote, fuese la pintura, pues no 100%, porque recordemos pues que en medio del arte en la Segunda Guerra Mundial pues se experimentaba con seres humanos. Pero sí tendríamos otro tipo de herramientas para efectivamente pensar críticamente ciertas cosas. Es decir, no se necesita ser un teólogo para poder identificar que hay un patrón donde se dice que Ciro, el bueno, ¿sí?, ese personaje bíblico que tiene una conversión porque pertenece a un pueblo diferente al, Dios, al pueblo de Israel, es convertido para salvar a su pueblo, y que diferentes candidatos que luego van a ser presidentes en América Latina tienen la misma referencia para toda su construcción, ¿sí?, la conversión y el Ciro de, ¿sí?, entonces el Ciro de Argentina, el Ciro de Colombia, el Ciro de, tal vez si tuviéramos una herramienta para poder entender eso, no pasarían ciertas cosas o ciertos espejismos de cierta manera.
1: Claro, el papel de la escuela también ahí es el cómo, porque creo que es ahí donde tiene que jugar la mirada crítica, porque no es solo embutirle a los estudiantes en grado décimo que lean El Quijote y El Cantar del Mio Cid, que son obras con cierto nivel de densidad, sobre todo El Mio Cid. A mí El Mio Cid casi no me gustó. Entonces, la forma en que acerca uno a esas obras creo que es como el debate, ¿no? Porque ponerla solo porque están en el plan de estudios y porque toca, y hacer un control de lectura en donde el estudiante tiene que responder por dónde pasó El Mio Cid en el capítulo quinto, pues creo que no. Porque es lo que usted acaba de decir, ¿no? O sea, miremos en contexto la obra de Lorca y qué pasaría si Lorca viviera en el siglo XXI, ¿sí?
0: Tenemos el qué y tenemos el cómo.

0: tener una perspectiva
1: un elemento de juicio,
0: sobre
1: sí.
0: eso.
1: No para que sean de una orilla política u otra,
0: no,
1: pero para que por lo menos tengan la posibilidad de pensar.
0: En absoluto.
1: Siempre pensaba en eso porque es que García Lorca para mí se convirtió en un elemento muy importante por esas vainas místicas también, ¿no? El primer colegio, el colegio cuando yo llego nombrado como profesor del distrito es el Colegio Federico García Lorca en la localidad de Usme. En ese colegio creamos el proyecto de Hip Hop al Patio. García Lorca es asesinado un 18 de agosto, que es la fecha de mi cumpleaños. Uno de los integrantes del proyecto de Hip Hop al Patio, Jonathan, toma un poema de Lorca que se llama Árbole y lo convierte en una canción de rap. Tanto que inclusive varios profesores conocidos dicen como, oiga, si ustedes tienen que grabar esa canción porque por esa canción es que yo conocí la poesía de Lorca. O sea, los profesores, ni siquiera los estudiantes. Y esa entrada de la literatura por ese lado, sí, es esa forma de traer los clásicos de nuevo. Y además la última coincidencia es que ayer nos entregaron el máster de una canción que estamos por lanzar desde hace mucho tiempo, de Hip Hop al Patio. Nos la entregaron ayer, justamente ayer, el día del cumpleaños de Lorca. Entonces creo que son muchos elementos, también desde lo místico y desde lo personal, pero en el aula de clase también son cosas importantes. Yo me recuerdo en la escuela de García Lorca es haber visto, nos llevaron a un teatro a ver Bernarda Alba, creo, no me acuerdo cómo es que se llama bien, pero así, como con esa mirada un poco lejana, y eso que yo tenía muy buenos maestros de literatura. Pero yo creo que por ahí va la cosa, ¿no? Es poder acercarnos, esto que acabamos de escuchar, que es una trova y como escuchar los versos de Miguel Hernández rapeados por Nach, o hace unos días, ahorita de pronto la buscamos, ayer o antier estaba escuchando al Zebra, el ex integrante de La Etnia, un tema que sacó, digamos, en tiempos recientes, y tiene versos de poesía. Entonces siento que ahí hay una tarea súper, pero súper colgada por parte de la escuela, y hay que reconocerlo.
0: Y de diferentes instituciones, ¿no? Hoy que hablamos de la familia en zona escolar, que es nuestro tema del día, pues también yo creo que uno puede ir haciendo invitaciones para recuperar ciertas prácticas, ciertos rituales y ciertas estéticas. Sí, digamos que no quiero sonar como un nostálgico y como el viejito debajo del árbol de la buena sombra, pero yo sí creo, por ejemplo, que en estos tiempos de tanta inmediatez con el tema de la música, por ejemplo, ¿sí? Es decir, yo me invento cualquier bobada, ¿sí? Le pido a Gemini en 30 segundos que me monte los 20 segundos de la canción y con eso nos reímos con mis amigos, ¿sí? Ese mismo formato es en la producción musical de este tiempo, con ritmos que no dicen nada, letras que no dicen nada, y pues que efectivamente es lo que estamos llegando y con lo que estamos formando, pues como el capital cultural, si se quiere, en esos términos de la gente. Entonces quizá redescubrir estos temas, por ejemplo, ¿sí? Volver efectivamente a una tarea que en zona escolar hemos tenido siempre, y es el tema de la apuesta musical de las sonoridades. Es una tarea que no podemos perder de vista para hacerle resistencia a este tiempo que vivimos. Es decir, estamos en un tiempo en donde todas las campañas que se hacen son campañas hechas con inteligencia artificial, de la política, de la educación, de lo que sea, ¿sí? Entonces yo voy a un evento de Encuentro por las Infancias, no sé qué, y es un niño construido con inteligencia artificial, uh-huh. ¿Sí? Ahora, cuando usted ve la foto de la gente real, que es la que agencia esos elementos del fascismo, pues usted sí ve que esos sí no son, esos son todas copias de un elemento de clase, de un elemento, ¿sí? Uh-huh. Donde efectivamente, para hacerlos más tiernos y más cercanos y que usted se sienta vinculados, pues con un prom lo resuelve y usted siente que. Entonces es una simulación muy extraña porque como que es un tiempo donde usted quiere consumir esa simulación y ya la metáfora del avatar no funciona porque todo eso sobrepasa. Entonces volver a lo clásico, volver a esos elementos de cierta manera tan simples muchas veces, creo que es una pista para poder hacerle frente

0: a estos tiempos de fascismo, Cerbero?
1: Es una batalla cultural que está en el fondo de la lucha de clases, sin ser, o sí siendo, pues de pronto, como dice la gente, mamerto. Es como yo lo he planteado, y sobre todo creo yo que quienes no lo han entendido del todo son los intelectuales de izquierda, que están regados en toda digamos, la esfera de la sociedad, pero sobre todo los intelectuales de izquierda aburguesados, ¿sí? Porque a los intelectuales de derecha no les interesa, ¿sí? Y entonces sí es una batalla cultural en la medida en que se sigue creyendo que el arte y la cultura es algo que para acceder a ello hay que tener plata para ir al cine, para comprar un libro, para ir al teatro, para escuchar música, hay que tener plata. En cambio, cuando aparecen esas otras vías que no vienen ideológicamente formadas por ningún cuadro ni de izquierda ni de derecha, por ejemplo, como el rap, ¿cierto? Sino que emergen por las coyunturas de la sociedad, de la vida, de la historia. Entonces, no se comprende bien esos fenómenos y hay algunos que hasta los rechazan, ¿cierto? Entonces ahí está la batalla cultural. Yo sí creo que el arte y la cultura es para todos, para todas, que tenemos que darnos esa batalla cultural porque todos, desde el estrato más popular hasta la persona con más dinero, tengamos acceso a poder ir a ver una obra de arte en una galería, a ir a ver un museo. Pero es una batalla que tenemos que seguirnos dando, ¿sí? Y no porque el arte sea únicamente algo exclusivo, que como dice también una canción de rap, que no se trata de ser exclusivo, sino de ser excluyente, porque inclusive, por ejemplo, en el rap, ahora como fenómeno de consumo, y con esto ya para pasar a la siguiente canción, con el por ejemplo, en el caso del rap, el sistema capitalista lo entiende muy bien, lo absorbe y lo convierte en un fenómeno de consumo en Estados Unidos, ¿sí? Y es ya está hecho. O sea, frente a eso no hay pelea que valga. Que de vez en cuando aparezcan unos que otros que tengan un mensaje contundente y dentro de ese sistema vayan rompiendo algunas cosas, pero en Estados Unidos es una vaina de consumo, aquí no, ¿cierto? Pero en ese sentido es excluyente. Y es excluyente cuando aquí nos las damos de puristas y decimos es que el rap es esto y punto, y usted no es real, porque usted no es de la calle, porque usted no sé qué, porque se dice más. Entonces también ahí también somos excluyentes, somos como una especie de burguesía, ¿no? Yo creo entonces que en tanto en la escuela, como en la vida cotidiana, como en las juntas de acción comunal, como en las organizaciones de jóvenes, hay que abrir ese espacio y dar la lucha para que todos tengamos acceso al arte y a la cultura y todos podamos entender desde un verso de Lorca, una pintura de Dalí o una canción como la que va a sonar a continuación.

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0: Son las 3:39 en Zona Escolar, Imaginación Comunicativa de la Escuela en la Radio. Una canción que se lanzó hace poco, se llama Suerte, y es de una de las bandas que es el presente del rap colombiano, de Medellín también, pero no son Alcolíricos. Ellos se llaman After Class. Ahí está Luis Siete Lunes, Big Deal, y se me escapa el nombre del tercer integrante, pero es una banda durísima, y esta canción se llama Suerte. Y los estamos referenciando no solo por el lanzamiento, sino porque el día de ayer estuvieron en concierto acá en Bogotá y dejaron, pues, en el marco de la coyuntura que estamos viviendo desde lo político, dejaron un mensaje muy claro. Los invito a que googleen, busquen los videos de After Class, la presentación que tuvieron aquí en Bogotá el día de ayer, y se van a dar cuenta de ese mensaje contundente que ellos nos dan desde el rap. Ahí está uno de mis raperos favoritos en la actualidad, que es Big Deal. Les recomiendo Negras Intenciones de Big Deal, es una canción durísima también. Y bueno, eso es lo que hacemos acá desde Zona Escolar, traer la actualidad de las diferentes músicas que recorren el espectro sonoro de los jóvenes y los no tan jóvenes. Vamos ahora con uno de nuestros equipos de trabajo en Zona Escolar.
1: Gracias, Herbero, por tan oportuna siempre contextualización musical. Les damos la bienvenida a los chicos del Marillac. Nos acompañan los chicos del Marillac para seguir conversando, para seguir tejiendo alrededor de este tema que nos reúne hoy en Zona Escolar, para seguir construyendo con el diálogo a través de los micrófonos, sobre la familia, sobre las redes. Y bueno, chicos, ¿qué nos traen para hoy? Bienvenidos.
2: Bueno, muy buenas tardes, queridos oyentes de la UT. Hoy nosotros, como jóvenes del Colegio Marillac, venimos a hablarles acerca de las familias, que son mucho más que un vínculo de sangre. Son el primer territorio donde nosotros aprendemos a vivir, a existir, a generar nuestra identidad, a generar amor y a construirnos desde adentro como continente, donde cada niño que crece querido se convierte en una persona que aporta a nuestro continente. Y pues celebramos este tejido colombiano, este tejido a nivel del país y del continente que nos ha ayudado a crecer. Y pues hoy venimos a hablarles y a debatir un poco acerca de este tema. Y voy a empezar con la primera pregunta, que es para ti, Dana. Y es que, ¿de qué manera el amor, el abrigo o las enseñanzas de tu madre o padre te han ayudado a construir tu identidad y la forma en la que ves el mundo hoy en día?
3: Bueno, desde mi experiencia, mi mamá siempre ha estado conmigo en las buenas y en las malas. Ella ha sido como el pilar fundamental para yo crecer literalmente, porque ella literal me ha regañado durante tanto tiempo, me ha enseñado muchas cosas y me ha enseñado a valorar tantas cosas que yo la verdad nunca le ponía cuidado. Entonces ella siempre ha sido y siempre será la persona que más me va a apoyar. Y yo sé que en el futuro yo a ella le voy a recompensar todo lo que ha dado por mi salvación.
2: Qué bonito, Ana, que nos hables así de tu madre. Y pues ahora vamos con una pregunta un poco más general, un poco más de reflexión, y va para ti, Santiago, y es que ¿por qué crees que fortalecer el vínculo familiar es fundamental para construir esperanza y un mejor futuro en nuestro continente?
4: Respondiendo a tu pregunta, me parece que la unión familiar, pues sí, es importante. Tenemos que estar juntos como familia para poder superar la mayoría de las adversidades, saber poder continuar con todo, más que todo con este tipo de situaciones y problemas políticos, económicos que estamos presentando hoy en día. Entonces, el hecho de tener una estructura familiar débil no permite que nosotros logremos continuar o apoyarnos, porque nuestra familia no solo son gente que está con nosotros porque nacimos, sino es gente que nos apoya, nos ayuda, nos aconseja cuando es necesario. Aunque eso sí, me parece que la familia no es exactamente solo porque tenemos vínculos de sangre. Para fortalecer la familia, a mi opinión, hay que saber quién realmente es familia. Por ejemplo, si usted conoce una persona que es como su primo o algo así lejano, no sé, y que esa persona pues no le aporte nada a la familia. Con no aportar a la familia no me refiero a que no haga nada, sino que le traiga problemas, no sea una buena persona, demos un montón de situaciones o cosas que pasen que realmente no le conviene a usted, no le gustan, pues Lo siento, pero yo opino que realmente no es familia, a pesar de que podremos compartir la sangre, pero alguien así no.
2: Bueno, basándose un poco en la respuesta de Santiago, vuelvo contigo, Dana. ¿Tienes un momento, experiencia que nos quieras compartir acá en Loud acerca de un momento donde te sientas verdaderamente amada?
3: La verdad, siempre me sentí amada por mi mamá. Ella y yo literalmente somos una, siempre estábamos solas. Pero una experiencia así que yo diga, guau, me marcó muchísimo, fue cuando ella me regaló un viaje para mis 15, porque en ese momento estábamos pasando muy mal económicamente. Entonces que ella me diera eso, me dio un anillo de oro literal. Entonces fue muy, muy conmemorativo para mí, muy sentimental, porque es que ella me ha expresado tantas cosas y la verdad yo no sé cómo explicar ese sentimiento que yo tengo con mi mamá. Sé que a veces me mima mucho y yo lo sé y la verdad me gusta, pero siento que con mi mamá le doy todo, o sea, intento dar lo mejor de mí.
2: Qué chévere. Bueno, y ya para cerrar y como una pequeña conclusión de esta charla, yo creo que las familias son un suelo sagrado donde germina lo mejor de nosotros y nuestra labor en este momento es cuidarlas, fortalecerlas y agradecerlas, ¿no? Porque no es un solo acto de amor personal, sino también eso ayuda a construir personas más poderosas, personas que nos ayudan a construir un continente y una Colombia mejor, porque cada niño que crece, querido, no solo sana por su propio futuro, sino sana el futuro de todos. Y pues gracias porque hoy se celebra ese tejido invisible pero esencial que nos ayuda a todos a crecer. Gracias.
1: Muchas gracias, agradecemos su participación, sus aportes, muy bonito como siempre escucharlas, escucharlos. Y esto fue Zona Escolar, comunicación de la imaginación comunicativa de la escuela en la radio. Vamos con más música y continuamos.

0: 3:50 de la tarde en zona escolar, imaginación comunicativa de la escuela en la radio, y anteriormente teníamos a otro colectivo, otro colegio, pero pues seguimos con conversaciones de cultura aquí en este espacio, ¿no, Shirley?
1: Así es, José nos acompaña en este momento David Moncada, director de una obra de teatro, director también de...
0: Él es director de esta obra de teatro que es pues un, digamos, como un montaje que están haciendo y que llevan ya pues varias puestas en escena. Yo quisiera pues darle la bienvenida a él y que nos pueda conversar un poquito más acerca de esta obra. David, ¿cómo estás?
2: Hola, ¿qué tal? ¿Cómo están? Gracias por tenerme por aquí.
0: Bueno, quería preguntarte, justo ustedes vienen de presentar esta obra ya varias veces en el Teatro Jorge Eliécer Gaitán y ahora se van a estar presentando también en el Teatro Colón. Quisiera pues como escuchar un poco y que me contaras qué significa para ustedes tener la oportunidad de tocar pues en un espacio tan importante y tan relevante como lo es el Teatro Colón, que lleva pues tantos años y que es un teatro histórico además para Bogotá.
2: No, pues significa muchísimo, la verdad. La obra de la que estamos hablando se llama Arquitectura de un Vacío y es, somos una orquesta de 30 artistas de todas las disciplinas, ¿no? De danza, teatro, artes visuales, música. Y esto es producido por una compañía independiente, que es la compañía que manejo con mi socia María Paula, que somos Improvisual. Y pues nosotros llevamos trabajando, pues así en el ámbito cultural y teatral los últimos 13 años. Y en realidad, pues como tú lo dices, el Teatro Colón, pues es un teatro icónico, es un teatro en el que uno sueña estar. Y pues qué fortuna, primero que todo, tener la oportunidad de hacer una obra así de gran formato como a esta escala. Y segundo, pues que esta obra se presente en uno de los teatros más icónicos de Bogotá, creo que es muy, muy significativo, la verdad. Nos hace muy felices.
0: Bueno, cuéntanos también cómo nació esta obra que se llama Arquitectura de un Vacío. Cuéntanos cuándo nace y cuándo finalmente salen por primera vez ustedes a escena.
2: Pues esto ha sido un proceso largo. Arquitectura de un Vacío es una obra que se acaba de estrenar, fue la apertura del FIAP Bogotá en el 2026, como tú dijiste, en el Jorge Eliécer Gaitán. Pero es una obra que se viene desarrollando desde hace alrededor de 4 o 5 años a través del desarrollo del lenguaje del sound painting, que es lo que hacemos en la obra, que es un director de escena o un conductor, digamos, con un lenguaje de señas va componiendo y dirigiendo a los artistas en vivo. Y lo que están haciendo es lanzarse al vacío de improvisar en el momento. Nosotros llevamos trabajando este lenguaje los últimos 5 años y desarrollando diferentes puestas en escena, cada vez escalándolo más. Todo empezó como con 9, 10 artistas, luego fuimos 15, 16. Y afortunadamente, gracias a ganarnos la beca LET de grandes espectáculos, logramos componer esta versión del formato, que es Arquitectura de un Vacío, en la cual metimos una dramaturgia mucho más contundente y pudimos hacer este ensamble de artistas que para mí, digamos ya a nivel personal, son de los 30 de los artistas que yo más admiro y que más increíbles me parecen de la escena bogotana. Entonces, pues esa ha sido la historia, más o menos, así como a resumidas cuentas.
0: Pero ustedes son un colectivo, la obra nace plenamente de ti y luego ya cuando tuviste la idea fuiste como consolidando el grupo de trabajo. Cuéntanos un poquito detrás también de la gente que ha estado formando el equipo.
2: Sí, nosotros somos una empresa productora independiente, Improvisual, y para esta obra estamos en coproducción con el Teatro Libre. La dramaturgia la escribimos entre María Paula y yo, que somos socios, y es, pues habla de cosas que nos parecía importante hablar, ¿no? Habla de la interdependencia, de cómo cada uno de nosotros como que en la vida se siente como si estuviera viviendo su propia trama, ¿no? Y actualmente creo que eso pues impacta también mucho más, ¿no? Con tanta invitación a individualizarnos, a polarizarnos, y esta obra la escribimos pensando en cómo podemos demostrar que todos nos afectamos los unos a los otros, que somos un gran organismo vivo y que además Todo tiene mucha más fuerza y el poder de la creación ocurre es cuando se maneja en colectivo. Esa fue la idea inicial y luego ya el equipo se ha venido componiendo de artistas increíbles. En la dirección coreográfica tenemos a Gina Collazos que junto a ella hemos pues consolidado un grupo de bailarines y artistas de circo espectacular. En la dirección musical tenemos a Pilar Cabrera y Daniela Cabrera. Pilar que está en la escena de musical colombiana y que es cantautora. Daniela también es una compositora increíble y una música espectacular. También conformamos una banda de 8 personas que son los que van a estar ahí en vivo en escena. En la dirección de artes visuales está David Cáceres y también empezamos a componer con él y junto a Sabrina, que es una artista de collage que también nos acompaña. Toda una experiencia en el lobby y también toda la parte visual y la parte sí, de artes visuales de la obra. La dirección, la, perdón, la escenografía del arte es de Milena Forero. Y como te digo, tenemos un grupo de artistas que somos 30 artistas, entre ellos improvisadores, actores, actrices, bailarines, artistas de circo, personas que admiramos mucho, que llevan en la escena mucho tiempo. Artistas visuales y todos pues juntos ahí componiendo cada función que es única y particular.
0: Bueno, justo que, quería hablar de eso que comentas sobre el tema de la improvisación. Tú nos decías al inicio de la entrevista que esta es una obra donde cada obra es una obra distinta, no pasa lo mismo en todas las funciones, pero que tiene una estructura. Yo quisiera que nos hables un poco de cuál pues es esa estructura que ustedes tienen ahí como línea clave para pues que se dé toda la improvisación y lo que sucede en escena.
2: Sí, es una estructura en 5 actos y es un arco que nos cuenta un poquito de dónde van naciendo las ideas, cómo esas ideas se hacen impulso, cómo esas ideas se ponen en conflicto o en conversación con otros y cómo eso empieza a componer una pieza o empieza a componer una narrativa en conjunto para terminar en un gran clímax colectivo. De alguna manera esa es la estructura, así la resumo muy, muy, muy hacia a grandes rasgos. Es una estructura que desde una sugerencia que da el público, desde una sugerencia que aparece desde el público, empezamos a tener impulsos del improvisar y eso se va convirtiendo en historias, se va convirtiendo en canciones, se va convirtiendo en números de circo, se va convirtiendo en momentos coreográficos. Entonces, sí tenemos una estructura que navegamos entre todos, que es justamente lo que está escrito. Pero todo el contenido de la obra, pues es completamente improvisado. Y eso es lo que hace que sea tan único y tan especial y particular lo que pasa a cada función.
1: Hablabas del organismo vivo y pienso mucho también en que eso es el arte y que ese es el reflejo pleno del arte, vernos como un organismo vivo, como una multitud que se complementa, que se afecta. Y pienso también mucho en la interferencia del teatro para poder forjarnos como sociedad, para poder forjar esas realidades, para buscar y ubicar socialmente otras formas de comunicar. Y me llama mucho la atención. ¿Qué significa ser arte, qué significa ser teatro actualmente?
2: Yo creo que es muy significativo. Yo creo que el arte, el teatro y las artes en general, pues están hechas es para que todos nosotros podamos proyectar nuestra existencia, podamos reflejar eso que nos duele, eso que amamos, eso que odiamos, eso que nos modifica, que nos mueve y podamos de alguna manera verlo representado, proyectado o metaforizado en un escenario, con el fin de nosotros también entendernos como humanidad, ¿no? Yo creo que históricamente el teatro y el arte lo que ha hecho es unir y lo que ha hecho es construir comunidad alrededor de un compartir que es casi un ritual. Y entonces yo creo que actualmente hacer teatro pues es un acto, primero es un acto increíble de resistencia frente a todo lo que hay alrededor, ¿no? Frente a toda la invitación a quedarnos pegados en una pantalla, frente a toda la invitación a individualizarnos cada vez más, frente a una invitación que pareciera que nos hace automáticamente el sistema y la vida a individualizarnos cada vez más. El hacer teatro y el encontrarnos en comunidad en un teatro, siempre siento yo que va a ser un acto de resistencia y va a ser la diferencia. Y más una obra que en este caso pues nos habla de este organismo vivo de artistas que construyen en conjunto. Creo que en la coyuntura en la que estamos actual, en la que estamos a puertas de decisiones muy importantes y hay mucho miedo alrededor, y hay muchas emociones alrededor, y hay mucha sensibilidad, el teatro se vuelve uno de esos espacios esenciales y fundamentales para construir comunidad, para construir pensamiento y para poder encontrarnos y entendernos como un todo y no como una serie de individuos independientes.
0: Yo quisiera saber cómo le hacen ustedes para poder darle ritmo a esta obra y que no, o sea, cómo hacen para integrar las diferentes artes, que cada uno tenga como su peso, pues dramatúrgico, pero sin pisarse, ¿me entiendes? O sea, que los músicos por un lado estén también improvisando, los artistas pues también en escena estén haciendo algo totalmente diferente. ¿Cómo logran llegar ustedes a un punto de entenderse en el escenario y comunicarse para que eso se vuelva una obra de improvisación íntegra y no pues algo totalmente diferente o caótico?
2: Sí, pues eso sucede gracias al lenguaje del sound painting, que es como la base del formato. Que el lenguaje del sound painting es una lengua de señas que inventó un músico de jazz neoyorquino llamado Walter Thompson. Y es un lenguaje en el que ustedes lo que van a ver es que está el conductor o el sound painter, que es quien dirige la escena en vivo, que en este caso lo hago yo, a través de gestos y señas, indicándole a todo el ensamble de artistas qué hacer. Cuándo entrar, cuándo salir, cómo entrar, cómo salir, cómo inspirarse los unos de los otros, cómo relacionarse entre sí, cómo empezar a crear pequeñas estructuras entre ellos, lo cual lo hace muy mágico, porque en realidad, pues lo que sucede cuando tú entras a arquitectura de un vacío y cuando te sientas a ver la obra, es que de repente lo primero que ves en el escenario son 30 personas ahí montadas, y eso ya es un impacto muy grande, y como dices, y como uno estaría acostumbrado en la vida, tantas humanidades juntas en el mismo espacio podría entender al caos, pero lo interesante de ver esto es ver cómo a partir de este lenguaje de señas y sin hablar ni una sola palabra, se va componiendo la escena y se va componiendo de forma orgánica y limpia y pulida y ocurre, digamos, que el acto creativo ahí a ojos o enfrente del público que está en vivo. Entonces eso es lo que ayuda, digamos, el lenguaje y la figura del sound painter o el conductor que está ahí todo el tiempo.
0: ¿Cómo llegaste tú estando en Colombia a esta técnica y pues sí, al sound painting? ¿Cómo terminó siendo esta historia particular para llegar a esta metodología también de trabajo y de dirección?
2: Pues yo llevo trabajando en improvisación mucho, toda mi carrera. Yo soy director, soy actor, y toda mi carrera, digamos que la esencia técnica de todo lo que yo he hecho ha sido la improvisación, y he explorado la improvisación en muchos ámbitos, y el sound painting llegó a mi vida. Ya lo había escuchado antes por varias razones, pero llegó a mi vida en 2020, como que en estos momentos así pandémicos de crisis y de todo. Me puse en contacto con un amigo peruano llamado Mario Gaviria, también sound painter, y él empezó a enseñarme, la verdad, por Zoom. Empezó a enseñarme, hicimos un laboratorio, ¿no? Cuando no tenía tiempo y estas herramientas tecnológicas, y empezamos a construir ese lenguaje de señas, a construir, no, perdona, empecé a aprender el lenguaje de señas, empecé a aprender los usos del lenguaje, y pues me inspiró lo suficiente como para empezar a armar ensamble y enseñárselo mucho a artistas locales. Y pues esto ha venido evolucionando combo a combo, función a función, taller a taller, desde 2020 hasta ahorita.
0: ¿Y cómo puede hacer la gente entonces en esta ocasión? Ya comentábamos al principio que estuvieron en el FIAP, pero ahora van a volver a presentarse. ¿Cuándo van a estar en el Teatro Colón y cómo puede hacer la gente para disfrutar de esta obra?
2: Vamos a estar en el Teatro Colón esta semana, el 11 y 12 de junio. Para más información pueden siempre buscar nuestras redes, arroba improviso al rayo al piso, y las boletas las pueden encontrar en el Centro Nacional de las Artes o en tuboleta.com.
0: Bueno, y para finalizar, yo no sé si quieras contarnos de pronto dentro de estas intimidades que quedan entre ustedes como artistas y el público que disfruta la obra, si tienes de pronto dentro de las presentaciones que ya han hecho algo que tú recuerdes mucho, que haya sido un momento muy especial junto al público en este espacio de improvisación.
2: No, pues o sea, es que todos los momentos son muy especiales porque como todo ocurre tan en vivo, en realidad se vuelve casi que la obra se vuelve un acto casi que de complicidad entre la gente que está en vivo y quienes lo hacemos. Nunca ocurre lo mismo. Me acuerdo mucho una de las funciones que hicimos en el FIAR, que creo que lo que algo que dijo alguien del público fue extraño a mi papá o algo así, y de repente toda la composición, la canción, los momentos escénicos, todo empezó a tomar como este tono de duelo y de catarsis y como un tono súper emocional que fue muy bello de vivir ahí y que se sentía en ese momento que estaba supremamente conectado con la experiencia que estaba teniendo el público también ahí. Ese es el primero que se me viene a la memoria, pero como te digo, como todo lo que ocurre, ocurre ahí en vivo con la gente, casi que es muy difícil uno señalar algún momento como más especial que el otro.
0: Bueno, y regálale a la audiencia de Zona Escolar una invitación para que los acompañen esta semana en el Teatro Colón.
2: Pues bueno, muchas gracias por tenerme por acá y pues la invitación es esa para toda la audiencia de Zona Escolar a que nos acompañen con Arquitectura de un Vacío, Sound Painting Improvisual, en el Teatro Colón los próximos 11 y 12 de junio. Las boletas las pueden encontrar en tuboleta.com, en el Centro Nacional de las Artes y cualquier información adicional en arroba improviso al raya al piso en las redes sociales o improvisoalproject.com.
0: Bueno, ese era David Moncada, Improvisual Teatro, haciendo esta invitación para esta obra que se va a estar presentando esta semana, Arquitectura de un Vacío. Así que los invitamos a todos ustedes a que los acompañen, a que nos sigan también en redes para que se den cuenta pues también de lo que está pasando con este colectivo. Y los invitamos a seguir con más música a las 4 y 7 de la tarde en Zona Escolar, Imaginación Comunicativa de la Escuela en la Radio.

0: Son las, ya, son las 4 y 12 minutos en Zona Escolar, Imaginación Comunicativa de la Escuela en la Radio. Estábamos escuchando una canción de Hansel y Raúl, este dúo, orquesta de salsa, María Teresa y Danilo. Esta canción nos hace una radiografía, digamos, muy realista de cómo son las familias en Latinoamérica, ¿no? A pesar de que nos intenten vender la idea de que la familia es una sola o tiene una sola forma, realmente nuestro continente, nuestra América, a lo largo y ancho de sus países, tiene familias que se construyen desde múltiples posibilidades, ¿no? En este caso, la historia de María Teresa y Danilo son dos chicos que se quieren casar, pero que cuando se van a casar, el papá le dice: usted no se puede casar con él porque es su hermano, ¿sí? Y entonces es toda la desgracia y no sé qué, pero después la mamá le dice: no, usted sí se puede casar porque usted no es hija de su papá. Y entonces es como toda esa tragedia que se arma alrededor de ese tema, pero en el fondo lo que queremos insistir es en ese concepto clásico de la familia, basados como en esa figura de la familia tradicional católica particularmente, ¿no? Que es como la Virgen María, San José y el Niño Jesús, ¿sí? Que es en el que se insiste mucho hoy, inclusive en temas de campañas políticas, ¿sí? Entonces, desconociendo que nuestras familias a veces no son familias nucleares, que, por ejemplo, vivimos en un país de muchísimas madres solteras, por ejemplo, o vivimos en un país en donde, o en un continente en donde las familias, a pesar del patriarcalismo y del machismo, hay familias conformadas netamente por mujeres que crían a sus hijos, o pues digamos que ya en tiempos más recientes, las familias que tienen padres y madres del mismo sexo, por ejemplo, ¿sí? Familias en donde las figuras se construyen a partir de los abuelos, o donde los tíos o las tías también son importantes, familias ampliadas, familias en donde el padrastro o la madrastra no necesariamente son esa figura clásica de los cuentos de hadas en donde son malos, son brujas o demás, sino que cumplen una función muy importante y ejercen una influencia muy interesante en la vida de sus hijastros. Entonces, un poco es para que nos hagamos esa idea y entendamos que ese concepto de la familia en nuestra América no es único, no tiene una sola forma, no se lleva a la vida y a la acción solo con la familia de papá, mamá e hijos, ¿no? Además, con la crítica, por ejemplo, en este caso de María Teresa y Danilo, a esas familias que, a pesar de tener papá, mamá e hijos y aparecer como una familia nuclear muy bonita ante la sociedad y en las fotos y en los álbumes, también como con todas las cosas que pasan al interior de la familia, ¿no? Entonces, por ejemplo, yo siempre tengo presente un conocido que el papá pues era muy responsable y les tenía todo a sus hijos, pero tenía como tres esposas y bueno, pues el señor que en paz descanse pues tenía unos muy buenos ingresos porque tenía como tres esposas y a todas las esposas les tenía su casa y a todos sus hijos los ponía a estudiar y todo eso, pero pues digamos que ahí sí, muy responsable y todo, pero ¿cuál es el rol desde el hecho de ser macho y tener tantas familias y cómo se forma un hijo así, ¿no? Entonces son todos esos detalles que además inclusive son las mujeres las que más han tenido que padecer: mi hija no se separe porque es que es el papá de sus hijos, o aguántese la violencia, o cosas por el estilo, que analizamos y proyectamos cuando, por ejemplo, hablamos de María Teresa y Danilo, que además tiene segunda parte, no recuerdo cómo se llama, pero esta canción que escuchamos tiene una segunda parte en donde nos enredan más la pita de la historia de María Teresa y Danilo. De pronto la ponemos más adelante para que la escuchemos. Vamos a ir ahora con algo más de música, precisamente hablando de familia, de música. Vamos a hablar con una de las familias musicales más importantes en la historia de la música de nuestra América.
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Son las 4:21 en zona escolar, imaginación comunicativa de la escuela en la radio, hablando justamente pues de familias disfuncionales. Creo que una de las familias más, pues no sé, puede ser sonar impopular, pero de las familias más disfuncionales en la música, creo que es la familia Marley. Porque pues Bob Marley sí fue una figura muy importante como músico, como activista también, si se quiere, como figura también de todo el movimiento del rastafarismo, que pues considero, por ejemplo, que desde el punto de vista de lo que significa la religión en la vida de una persona, yo creo que el rastafarismo es una de las religiones espiritualmente más fuertes que hay pues en este mundo y que vienen como de todo ese gran tronco de las religiones judeocristianas. Pero como esposo, ¿sí? Pues dejó mucho que desear también como digamos, como no sé si como padre de familia, porque a la larga sus hijos han seguido sus pasos en la música y lo han hecho muy bien, y es lo que estamos escuchando ahí, ¿no? Son los hermanos Marley, Damien, Julian Marley, Stephen Marley y Ziggy Marley, son, bueno, porque además tuvo como 15 hijos. Pero la crítica tiene que ver con que pues Bob Marley no fue el mejor esposo con Rita, su esposa. De hecho, creo que ella escribió un libro sobre eso. Y aparte, pues tuvo muchos hijos por fuera del matrimonio, de los tantos que tuvo, varios fueron fuera como del matrimonio, y pues se cuenta en las historias alrededor de la vida de Bob Marley que quien le terminaba criando a sus hijos era su esposa Rita, como muy ahí a la retaguardia, como muy ahí en las sombras de ser la esposa de Bob Marley y ya, ¿sí? No tener ningún otro rol ahí. Sin embargo, pues mucho de lo que es el éxito de Bob Marley, de los hijos de Bob Marley, responde al papel de Rita como esa matrona que estuvo al frente, que no desfalleció, y pues se convierte... es un poco lo que decíamos en la entrada anterior, ¿no? Es la figura de la mujer madre que pues ha tenido que padecer muchas cosas en las familias de nuestra América, que han tenido que soportar abandonos, maltratos, infidelidades, diferentes comportamientos que pues han dejado muchas secuelas, pero siempre sí están ahí, ¿no? Siempre emergen con esa fuerza, ¿no? Entonces es un poco lo que nos deja desmitificar, o sea, como uno de los lemas como del punk, ¿no? Que es kill your idols, ¿sí? Desmitificar a nuestros ídolos, destruir a nuestros ídolos, porque son seres humanos y al ser seres humanos no son perfectos, y al no ser perfectos pues tenemos como una cantidad de cosas que cuando uno conoce de fondo las historias de esos ídolos, pues entonces se destruyen. Y es un poco lo que nos pasa con figuras como la de Bob Marley y otros tantos en la historia de la música. Vamos con algo más de música. Ahora nos fuimos para la música de los Llanos Colombo venezolanos, con también una historia un poco trágica que implica a la familia.

son las 4:31 ya. En zona escolar, imaginación comunicativa de la escuela en la radio. Aquí estábamos escuchando Romance Quinceañero. Esta canción es de Luis Silva. Decíamos entonces que los campos del Llano Colombo venezolano se hacen presentes con una historia, a propósito de lo que estábamos diciendo hace un rato con Darwin, del retorno como a los clásicos. Esta es una historia que tiene muchos elementos como propios de como de la esencia de la tragedia como nos la enseñaron desde las tragedias griegas, ¿sí? Hay un destino inevitable, hay unos... Ya entendí. Hay un destino, es que nosotros hacemos radio en vivo, ¿no? Entonces aquí dice, hay detalles que se van solucionando en el transcurso. Además llevamos 20 y tantos años haciendo este programa de dos horas y media, que es bastante pues tiempo al aire. Entonces decíamos, esta canción, Romance Quinceañero, de Luis Silva, tiene elementos de esa de la tragedia, digamos, para poder llevarla al aula. Y esto justamente fue porque alguna vez, muy temprano en la mañana, cuando trabajaba en USME, iba en el carro y yo recogía a una compañera que trabajaba también en USME, pero en otro colegio, pero una amiga en común que tenemos con Darwin. Y ella, pues yo la recogía, íbamos escuchando música y hablando, y alguna vez salió en la lista aleatoria de reproducción, salió esta canción.

Y ella se puso a ponerle cuidado a la canción, y ella también profe de español, pero de los estudiantes de 11 en ese momento, Andreita Vargas, ya me estaba acordando el nombre de Andreita, dice como, uy, esa canción tiene todos los elementos de una tragedia para trabajarla con los de 11. Entonces ahí va el punto, ¿no? Un papá que, pues, en un hogar clásico, papá cuidador, papá macho, ¿sí? Más como en el llano, que esa figura del macho también es muy, como muy imponente, muy importante, que tiene una hija quinceañera que la cuida muchísimo, y en la fiesta de los 15 le llevan un conjunto a tocar y ella se enamora de uno de los músicos del conjunto. Se novian a escondidas, ella queda embarazada, el papá no acepta ese embarazo, reprende el hecho, y esto, y así contado, es una historia, pues sí, es una historia muy trágica, pero lo más, creo yo que lo más debatible, lo más triste de todo, es que es una historia que seguramente a muchas mujeres les ha pasado, a muchas familias les ha pasado. El papá, al no estar de acuerdo con ese embarazo, la lleva a abortar. Y en medio de todo ese proceso, la chica fallece y el papá, para lavarse las manos, decide echarle la culpa al muchacho, y el muchacho es quien termina en la cárcel. Y digamos que lo como la estocada final de toda la historia es cuando al final dice que dice el que está cantando, dice, yo conocí la historia porque él me la contó en la cárcel. Sí, una cosa así bien. Por eso insisto, es una historia muy trágica, muy fuerte, pero creo que lo más fuerte, lo más difícil de todo es pensar a cuántas mujeres a lo largo y ancho de nuestro país, de nuestro continente, les ha pasado lo mismo, que las han obligado a abortar. Ni siquiera la persona que la embarazó, sino a veces sus mismas familias, por la apariencia, por el qué dirán, por muchas otras razones, ¿sí? Entonces, para cerrar un poco temáticamente este programa del día de hoy, donde hablamos de de la familia de nuestra América, entender que la familia no es un concepto estático, que cambia, que varía, no evoluciona, porque la evolución es cuando se supone que una cosa pasa de un estado en donde está, digamos, mal, a un estado en donde está bien. No, la familia no es estática. La familia depende mucho de las coyunturas históricas, depende mucho del contexto, de la geografía, ¿sí? Yo recuerdo, por ejemplo, cuando estaba terminando mi carrera en la licenciatura de acá en la universidad, que estaba intentando hacer mi trabajo, ya, bueno, mentiras, ya había terminado la carrera y estaba haciendo la maestría, y tenía una idea para analizar cómo era que construía la gente el concepto de familia en un sector de la ciudad, porque me llamó mucho la atención que en ese sector había un señor que, como casi que en la misma cuadra, tenía dos familias diferentes, y ambas señoras sabían de la existencia de la otra, y el señor casi que desayunaba en un lado, comía en el otro y demás. Entonces, me llamaba mucho la atención como todos esos fenómenos, y sobre todo que las mujeres aceptaran de esa forma tan pasiva ese tipo de situaciones. Entonces, miren que esa construcción de la familia es una construcción que merece todos los análisis posibles, ¿no? Creo que es la señora que aparece en el billete de 10 mil, si no me equivoco, Virginia Gutiérrez de Pineda. Pues ahorita chequeo si estoy equivocado. Ella es una antropóloga colombiana, fue una antropóloga colombiana que, tal vez, creo que de los estudios más completos sobre la familia los hizo ella. Se llama Familia y Cultura en Colombia. Un libro gordito con un estudio muy, pero muy serio sobre el tema de la familia. Entonces, para cerrar temáticamente y darle paso a otra de nuestras secciones, pues estábamos hablando hoy de la familia en nuestra América, y pues vamos a ir con algo de música para ir con la sección de cierre.

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0: Hola, mi gente, estamos acá desde 90.4 FM La UD. Somos los medios aquí escuchando historias reales con el largo Socios Calle.
1: Muy buenas tardes, familia. Muchísimas gracias al 94.5 La UD.
0: También 90.4.
1: 90.4 La UD, discúlpame. También somos los medios. Muchísimas gracias por la invitación, largo el de los socios de la calle. Aquí estamos para que hablemos un rato de hip hop.
0: Excelente, tremenda canción. Cuéntanos acerca de Socios Calle. Cuéntanos acerca de la historia de Socios Calle para que la gente ya se entere más aquí al oído por Somos los Medios, Sonidos sin Fronteras.
1: Ok, Socios Calle viene de una agrupación mucho más allá que se llamaba Perpetuo. Nos separamos como en el año 98. Sociedad Es Calle, en ese tiempo duramos 2 años siendo Sociedad Es Calle. Ahí ya en el año 2000 nos volvemos Socios Calle, Nito Collazos, Señor Uno, El Decano y mi persona, Largo Socios Calle. Hacemos nuestros primeros 2 álbumes, ahí ya el grupo se separa, nos quedamos Fino King, mi hermano, y yo como Socios Calle, trabajando pues nuestra música. Gracias a Dios nos ha dado la posibilidad de hacer 7 álbumes, de salir varias veces del país, de representar nuestra cultura colombiana en varios lugares del mundo. Y pues ahí estamos, ahí seguimos en la constancia, haciéndole desde Ciudad Bolívar, desde Soacha, los socios de la calle.
0: Claro, y cuéntanos acerca de la producción musical. ¿Quién estaba haciendo las pistas?
1: En el álbum de La Rebelión de las Ratas y en el álbum de Mantequilla Negra, esos 2 álbumes los camelló Dejavu Rec, su productor espectacular, el productor de Fondo Blanco. Él me produjo esos 2 álbumes. Este lo estoy camellando con B-Dreams. B-Dreams también un espectacular productor y pues estamos tratando, la idea es así ostentosamente de sacar este año un vinilo doble acá en Colombia del álbum Hechos No Palabras.
0: Hechos No Palabras, más allá, ir siempre más profundo de solamente estar hablando y solamente poner la música, sino que la música logre un gran impacto. Aquí tuvimos la oportunidad también de hacer la entrevista a Nito
1: Collazos. El socio es el hermano, con él comenzamos Socios Calle y hasta hoy en día somos socios, somos hermanitos, él está trabajando por su lado con la Guerra Intermusic, yo estoy trabajando con Socios Calle, pero igual nos vemos, compartimos, hablamos, nos tiramos los plays, hacemos música juntos, entonces ahí estamos. El rap es eso, el rap es una familia, es una unión, independientemente de que ya no estemos juntos camellando en el proyecto Socios Calle, él me apoya, yo lo apoyo y ahí estamos juntos en todas. Entonces, de eso se trata esto, hacer unión, hacer una familia.
0: Claro que sí, y también debemos recordar algo muy importante, que es esa hermandad. Esa hermandad es lo que construye estos grandiosos grupos que hemos podido tener aquí también desde la emisora o desde Somos los Medios, allá desde La Loma, ¿cierto? Cuéntanos acerca de las experiencias que tuvieron saliendo del país. ¿Cómo fue la acogida que les brindaron en los conciertos cuando salieron?
1: Pues la primera, salimos como en el año, no recuerdo, como en el 2004, a Caracas, Venezuela, la primera cumbre mundial de hip hop. Se hizo allá, súper espectacular. Duramos 1 mes en Venezuela, rapeando día por medio, una experiencia re muy bacana. Llegamos a Colombia, hicimos el álbum de Marginaciones y ese álbum lo llevamos a Ecuador y a Perú. Allá sonó muy bien, estuvo en no recuerdo, una emisora que estuvo 1 mes pegada en Ecuador, una canción, la canción de Marginaciones. Listo, camellamos eso. Viene La Rebelión de las Ratas, esta Rebelión de las Ratas alcanzamos a llegar hasta Europa. En Europa hacemos nuestros varios conciertos en España, en Italia y en Francia. Para el álbum de Mantequilla Negra, logré tocarlo en Chile, en Ecuador, en Perú y en Bolivia. Y este de Hechos No Palabras, Dios no lo permita sea la USA, Dios no lo permita sea Europa o un México, no sé, proyectarnos a ver hasta dónde nos lleva esto. La idea es que nuestra música suene en todo el mundo. Ese es, creo que lo que busca un artista, ¿no? Que su música suene por todo el mundo. Entonces, en ese trabajo estamos.
0: Exactamente. Y cuéntanos qué canción vamos a escuchar ahora. Cuéntale a la gente acerca de este nuevo álbum que están también promocionando y de la canción que sacaron con Manny.
1: Historias Reales es una canción muy bonita que la hice con Manny. Las historias reales es algo, no sé, como que pasa, pero que la gente no quiere verlo, o tal vez no quiere contarlo, o tal vez no quiere cantarlo, ¿no? Yo soy de esos escritores y esos compositores que la mayoría de mi música se la hago a la calle. No puedo ir a la calle porque el rap conciencia y la conciencia la tiene cada quien y la crea cada quien para cada quien. Yo hago una música que nos presta a decir una historia real es lo que puede pasar en la cárcel o lo que puede pasar en cualquier momento, en el momento en el que usted se ve mal. Pierde amigos, pierde amistades. De eso se trata la canción, historias reales.
0: Claro, pues realmente es lo que pasa y lo que estamos viviendo cada día. De eso es que nosotros también tratamos de mover la mente, de mostrar lo que se está escribiendo y lo que se está pasando a través de la música y del micrófono.
1: Que usted va viviendo una experiencia o va teniendo un algo y ese desfogue es un nefer, un cuaderno, y venga, que hay que decir algo que necesito decirlo, ¿no? Entonces, digamos, en el caso mío, esa historia real es una canción que quería dedicársela a unos compañeros, unos amiguitos míos que estuvieron o que están presos en Chile. Me mandaron todo el boceto, toda una historia. Y uno mismo sabiendo que adentro se pierde las amistades, el amor, el dinero y cualquier cosa, entonces quise ir a esa. Historias reales es una historia que es real. Tú llegas a la cárcel y pierdes absolutamente todo, ¿no? Entonces, como a eso va ese tema.
0: Breve, ¿no? Entonces vamos a escuchar ahora Así eres tú, largo featuring La Correc.
1: La correcta. Sí, así es. Socios de la calle. Así eres tú, así eres tú.

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0: Estamos escuchando aquí Así Eres Tú, Largo featuring La Correc, Mantequilla Negra.
1: Mantequilla Negra, el nombre de uno de los álbumes. Mi merchandising, ante todo, rapero, al rapero le gusta las monedas, y las monedas para conseguirlas hay que hacer su propio emprendimiento, hay que hacer sus propios álbumes. En el caso mío, yo hago mis gorritas, mis camiseticas, mis chaqueticas. Tengo mi tienda en la página web, entras a www.socioscalle.com y ahí encuentras la tienda virtual de nosotros, ahí consigues toda la ropa de nosotros. Esta canción muy linda, Así Eres Tú, la hice con Pala. Así Eres Tú es como para una chica, esa chica es la calle. Es algo bonito que tiene ella, que yo muchas veces he dicho, la calle es bella y de noche es perra. De momento la calle da oportunidades y te quita oportunidades, ¿no? De momento vas caminando en una línea muy, pasa algo y te caes y ahí quedó tu vida, ahí quedó las cosas. Es una historia muy bonita porque así es la calle, ¿no? Es muy linda, ella es muy querida, tú sales por la mañana y te alumbra bonito, el sol es lindo, en la tarde tienes que llorar porque se murió un personaje, en la tarde hubo un accidente, en la noche hubo algo pasa en la calle, así eres tú, así es la calle,
0: Imprescindible.
1: así es la calle,
0: Las
1: imprescindible,
0: sorpresas
1: las
0: que nos
1: sorpresas
0: trae
1: que trae la calle.
0: todos los días la calle y la vida. Y pues gracias a esta conexión podemos mostrar los productos que se están vendiendo aquí desde la calle, podemos mostrar los álbumes, la música que están trayendo estos artistas para que lo recuerden, para que las personas que escuchan los programas, para las personas que visitan la página de Somos los Medios, se den cuenta que el producto sigue y el producto está vivo.
1: El producto hay que hacerlo porque el producto es la vida de nosotros. Yo en lo personal no sé hacer otra cosa más en la vida que rap. Amo el rap y moriría hasta haciendo rap. Pero necesito comer, necesito generar dinero. Entonces mi emprendimiento me da la oportunidad de recoger unas moneditas, bien sea para volver a producir otra canción, bien sea para hacer otro videíto, bien sea para seguir camellando. Entonces lo que trato de hacer con mi emprendimiento y lo que trato de hacer con mi marca que se llama Repiraña es pues también contagiar un poco el público, que la gente sepa, ahí está la marca de los socios de la calle, venga, apoyamos, y ese apoyo es muy bueno. Igual uno o yo soy de las personas que yo voy a un rap al parque en las tiendas de emprendimiento, trato de comprarle a todos los artistas, así sean mis socios, porque pues mis socios también necesitan esas 20, 30, 40, 50 luquitas que les va a ayudar a ellos a que produzcan una nueva canción. De eso se trata esto, ¿no? Ayúdame, yo te ayudaré, apóyame, yo te apoyaré. Es como algo, como yo me la llevo.
0: Claro, así es. Cuéntanos algo ahora acerca de los planes, que vamos a tener, ¿cierto? Para que la gente esté pendiente y vamos a cerrar con Ella como la vida.
1: Lo que viene en Hechos No Palabras es eso. Traje un poco de álbumes. Hechos No Palabras quiere ser un álbum único mío. Lo quiero volver a prensar en vinilo, pero quiero prensar un vinilo doble, como MC solo acá en Colombia, como Socios Calle. Es algo que en lo personal, así no lo venda, para mí es un trofeo sacar un vinilo doble. Entonces, ese es el pensado que tengo. Estamos también trabajando y proyectándonos a ver si México nos espera ahorita. Pronto con Palita estamos mirando a ver si logramos un Canadá, con Masai Bango un Estados Unidos. Estamos en todas esas cositas. Pero pues ahorita lo que quiero es proyectarme en sacar ese vinilo, que la idea sería un septiembre, octubre, hacerle el lanzamiento, si Dios lo permite.
0: Bien, excelente. Entonces, pues vamos a escuchar.
1: Vamos a escuchar Ella como la vida con John Price de Sistema Solar. Una canción espectacular, por favor,
0: Listo.
1: escúchenla.
0: Y ahí nos despedimos. Nos vamos ahorita para el concierto también. No se les olvide. Chavas, allá va a estar cerca la primera de mayo en Excalibur. Ya sabe, de la Wu-Tang Clan.
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Borja, corazón, te lo he dicho cientos y cientos de veces. Dobla esa toalla, qué altura de playa. Pero mi marido quiere Benidorm, se ha jodido. Si tonto no es, como el pobre mío se queda en Madrid. Va a cargar las pilas, su cena en Manila, su copa en Machá. Como te digo una cosa, ¿y tú cómo vas? Tienes mala cara, no me digas más. Si yo te contara, falleció mi suegro, me operé del quiste, tú me ves más triste. Y me doy con un canto en los dientes, porque a la presente y cruzando los dedos lo puedo contar. Aunque gracias a Dios yo no soy creyente, con lo que una ha visto y que Dios me perdone, no hay que ser muy lista para mí. Jesucristo, el primer comunista. Como te digo una cosa, te digo la otra. Y las religiones, ponme una década, que están rebajadas en el Corte Inglés. ¿Y cuál es la mejor? Mire usted, la mía, porque es de cajón que algo tiene que haber. Llámalo X, me parece bien. Llámalo energía, mejor todavía. ¿Y los curas? Esos ni en pintura. ¿Y el tarot? ¿Y la astrología? Me los hice ayer en la peluquería. ¿Y el dinero? El único Dios verdadero. ¿Y Lutero? ¿Y Buda? ¿Y Mahoma? Con su pan se lo coman. ¿Y qué opinas del Papa de Roma? Ese, un particular. ¿Pero a ti qué te voy a contar? Fíjate que yo, sin ser socialista de las de carné, y hasta aquí del gal y de la corrupción que sí existió, una mala gripe que había que pasar. Pero te decía, como mi Felipe, pa' mí que no hay dos. Y si no tú misma, porque el bigote no tiene carisma. Como te digo una cosa, y habrá quien lo vote, que hay gente pa' todo. España va bien, será para él si total le tocó en una rifa. ¿Y qué vas a hacer? ¿Votar al califa? Desengáñate. Será muy honrado, no digo que no. Y trabajador, y pico de oro, pero desfasado, pero desfasado. Pero a lo que iba, el año pasado pillamos un charter de martes a martes por esa agencia, sí mujer, viajes en algo. Bien como experiencia, que si nos gustó la vara, hija mía, no nos va a gustar. Una la reciben con ese Caribe y ese malecón. ¿Y la gente? Legal, super maja, no sé, diferente. Y eso que el dichoso bloqueo los dejó. No digo que feo, porque feos no son. Y hasta el más negrito tiene educación. Pero pobrecitos, flaquitos, flaquitos. Y sin libertad. Que tengan la culpa Clinton o Fidel, a mí, mire usted. Lo mismo me da. Para abreviar el cuento. Que no disfruté. Que no vuelvo más. Que no vuelvo más. Porque en España, aunque le pongas pegas, sabemos vivir. Solo en Antón Martín hay más bares que en toda Noruega. Por cierto, el marisco, ni comparación. Te cuento la cena. Los dos matrimonios, Francisco, mi Antonio, la Almudena y yo, hija. A la Almudena la vida estropea. De mí para ti, que está mal fulla. Porque la verdad, guapa nunca ha sido. Pero ese vestido como de almacenes Arias iba de ordinaria. Pero a lo que vamos, ¿de dónde cenamos? En casa Tomás, de bote en bote, pagamos a escote. Un kilo de gambas con su paternina, su buena propina, pacharán y puro. ¿Cuánto nos cobraron? Nos llegó a 2000 duros,

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Y es que hay que saberse administrar. 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Y si no pego el ojo, o pongo en remojo unas lentejitas, o me quedo frita, lee que te lee, que no te lo crees. Como te lo digo, antes yo leía de higos a brevas, de corintellado nunca había pasado. Y resulta que un día todavía no me explico yo a santo de qué. Mi cuñada Irene viene y me regala lo de Antonio Gala. Hija mía, me pongo a leer y oye, qué poesías. Si sabe de una cosa es que ni una sabe que sabía. Y con ese estilo. Y con esa lengua. Y con esa pluma. Como te digo una cosa, te digo la otra. Un albino vino y al pan con tu maca. Y sin ser polaca, cuando quiero un socio para los negocios, dan un catalán. Gente más decente no voy a encontrar. El mejor cliente de la gestoría, Jordi Martorell. No veas qué masía tienen Calafel. Y es que hay que viajar antes de opinar. O todos los vascos van con metralleta. Pues no, mire usted. Y están todos locos por ser de la ETA. Mire usted, tampoco. Habrá unos que sí, habrá otros que no. Si ha estado usted allí, habrá comprobado que el problema vasco es muy delicado. Es muy delicado. Yo nací en Motril y no le hago ascos a un buen bacalao a la Urdangarín. ¡Viva San Fermín! Que no te has fijado, mírame a los ojos. 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

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A mí que al Borbón lo pierdo en las faldas, mire usted, chapó. Sin hijas bastardas no habría monarquías. Lo dice hasta el sol, ¿de qué come Usía? Ángel de la guarda, cuánta hipocresía. Porque tiene gracia. ¿Esto es democracia? Uy, las 3:20, qué charla te he dado. Hoy sí me he pasado, mañana hablas tú. Como siempre te callas, ven acá pa' acá, Borja. La toalla, ¿qué te has hecho en la frente? ¿Tú has visto qué cruz? Bueno, Ana María, bésame a Vicente, carretera y manga. Lo que es otro día nos traemos del super las faldas. 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

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Tiene la mirada fría y carece de empatía. Su apetito es insaciable, tiene la panza vacía. No cree en edades, ni dogmas, ni formas, ni normas. Destruye lo que ve y no se conforma. Solo obedece intereses económicos. Infunde el miedo y entierra a soldados anónimos. Hermanos de otras madres que salieron de sus casas. Se fueron hace un día y hace años que no abrazan. 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

0: amiguito, ¿cómo estás? 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
3: ¿Le canta el título la canción? Caracol.
4: Amigos, compañeros, compadres y comadres.

0: Coño, tú te estás tomando tu cervecita, ¿no? Que no me enteré yo, ¿eh?
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canción, Golosina, se la hice a una novia. Compartíamos todos esos gustos. Además, nos gustábamos mutuamente, lo cual era todo tan bueno.

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